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0: 19 horas, 29 minutos.

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20 horas con 5 minutos. 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

0: 7 horas, 17 minutos.
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0: 20 horas, 29 minutos. 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

20 horas, 51 minutos. 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

0: 11 minutos.
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21 horas, 15 minutos. 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

21:24. 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

0: 21 horas, 28 minutos.
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0: horas, 34 minutos. 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

21:38. 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

21 horas, 45 minutos. 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

21 horas con 58 minutos. 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

Estamos presentando Robando Suspiros 22 horas 57 minutos

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12 minutos. 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
0: 23 horas, 18 minutos.

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0: 23 horas con 59 minutos. 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
0: 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Son las 12:31 minutos.

0: Son las 12:38 minutos.
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Son las 12:46.

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Es la 1 de la mañana. 6 minutos. 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

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Es la 1 de la mañana, 18 minutos. 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

0: Es la 1 de la mañana, 27 minutos.
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Es la 1:32 PM. 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

0: Es la 1:00 a.m. 42 minutos.
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0: 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Es la 1:00 a.m. 48 minutos. 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

0: Es la 1:00 a.m, 56 minutos. 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

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Es la 1:00 a.m. con 59 minutos. 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

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Son las 2 de la mañana. 10 minutos.

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Son las 2 de la mañana, 29 minutos.

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2: Son las 2 de la mañana, 47 minutos.

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Son las 3 de la mañana con 5 minutos.

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Son las 3 de la mañana, 16 minutos.

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Son las 3 de la mañana. 20 minutos.

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Son las 3 de la mañana, 35 minutos.

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Son las 3 de la mañana, 49 minutos.

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Son las 5 de la mañana. 10 minutos.

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Son las 5 de la mañana, 25 minutos.

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1: Son las 5 de la mañana. 32 minutos.

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Son las 5 de la mañana, 39 minutos.

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1: 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Son las 5 de la mañana, 47 minutos.

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0: 6:10. 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

7 horas 26 minutos. 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
0: 8 horas, 44 minutos.

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0: 8 horas, 56 minutos.

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0: 9 horas, 28 minutos.
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0: 10:29. 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

0: Así es que hay jugadores del Aquilema que están en la parte de C. Viene el equipo de Alianza. Alianza con la pelota. Ahí va Marcos Romero tratando de encontrar. Y la pelota llegó antes del arquero Aquiles Jiménez. Titular al 100% por parte del equipo de Alianza también. Ahí colocando a los ex elementos del equipo de Daquilema en su momento. Jacob Murillo, el Pollo Vinuesa y lo propio el jugador Marcos Romero que corría por la banda. Se viene el Jacob Murillo en el centro del campo de juego. Ahora llega adelante y un toque contra el jugador Jacob Murillo. Era el jugador 54 Benavides el que tocaba la pelota y tocaba con un elemento y se dictamina un tiro libre a favor del equipo de Alianza. Alianza también busca a jugar de igual a igual, Rodolfo.
1: Así es, desde el vamos va con todo el equipo de Alianza. Bueno, decíamos, tiene que hacer respetar la localía también, por supuesto que está jugando también el todo por el todo y también con su hinchada acá en el estadio Timoteo Machado. Es un partido muy interesante, vibrante, que va a ser seguramente en los primeros minutos. Los dos equipos se han salido con todo, querido César. ¿Se viene un tiro libre?
0: Se viene el tiro libre. Ahí está Martín Cisneros tras la pelota. Jacob Murillo con la pierna derecha. Ves Cisneros, el que remataba y toca en la humanidad de el jugador Andrés Chicaiza y la pelota ya se juega en centro del campo de juego. La recupera Marco Romero. Romero con la casaca 17 por la banda derecha. Saca uno, saca dos. No pudo con Wilka. Wilka despeja la pelota y será un saque. No logró recuperar el defensa del equipo de Alianza. Ahora retrocede la pelota hacia el arquero, hacia el portero del equipo de Alianza. La levanta hacia el centro del campo de juego. Ahí toma Jacob Murillo la pelota. Murillo con la pelota, el número 9 del equipo de Alianza Guano. La pasa con el 54. El 54 retrocede nuevamente con la defensa. Retrocede el juego el equipo de Alianza. Está buscando jugar con Jacob Murillo. Murillo que se mueve por todos los por todas las partes del campo de juego. Ahora retrocede con Martín Cisneros. No llegó Cisneros a la cita con el balón. Ahora sí llega. Juega con el número 3. El número 3 avanza por el centro del campo de juego. Adelanta líneas. Ahora jugando con el 77. 77 la tocaba con Cisneros. Pero por ahí la pelota de rebote llegaba hacia el jugador Jorge López. Jorge López pasó para Marcos Romero. Romero con un centro directo al campo de juego, pero ahí estaba Cheme. Cheme venía para tocar la pelota y lanzarla hacia afuera y es un saque de arco para el equipo de el saque lateral para el equipo de Daquilema. Es el jugador Caicedo que corre por la banda izquierda. Caicedo, el juvenil, jugando ahora con Luz Urraga. Luz Urraga con la pelota levantaba y ahí se encontraba el jugador López. López revienta la pelota y se va lejos para un saque lateral. El equipo de Alianza, tanto el equipo de Daquilema Fútbol Club, juegan de igual a igual, Rodolfo.
1: Así es, vemos de que van de igual a igual. El partido se desarrolla en el medio campo de juego. Hay ataques de parte y parte, pero ya en la defensa o en el medio campo ya se corta el juego. También bien vemos de que de alguna forma el equipo de Daquilema está luchando, está pugnando por buscar la primera anotación en este partido, querido César.
0: Sí, por ahí venía el jugador Mora cargando sobre el defensa, tratando de recuperar la pelota en el borde de las 18 yardas. La pelota ahora recupera el jugador López. Tocaba y chocaba contra el jugador Osmar Fernández. Osmar Fernández era el elemento que venía cargando sobre el defensa del equipo de Alianza Guano. Y ahora se paralizan las incidencias del partido y se dictamina un tiro libre a favor del equipo de el Alianza de Guano.
1: Así es, hay un jugador caído en el terreno de juego. En este momento se está todavía que no se recupera el jugador que está caído del equipo local acá en el estadio Timoteo Machado del Cantón Guano. Bueno, vemos de que el jugador aún está tendido en el piso, parece que tiene alguna lesión, alguna complicación en este momento y por lo tanto es lo que estamos revisando en este lugar, en este momento. Esta es una transmisión en vivo y en directo a través de Radio La Oficial 94.9, por supuesto Radio Estéreo a la UCI también en vivo y en directo desde el estadio Timoteo Machado. Querido César, vamos con el encuentro. Se mueve el balón.
0: Sí, exactamente, continúan las incidencias del partido. Ahora el jugador Jorge López levantaba el tiro libre que favorecía al equipo de el Alianza Guano y la pelota fue lejos, lejos del campo de juego. Y será un saque lateral, Caicedo con la pelota buscando a Osmar Fernández, habilita con la cabeza, buscaba a Andrés Chicaiza, Chicaiza no estaba efectivamente, ahora se viene Alianza, Martín Cisneros en el centro del campo de juego con la pelota, mueve Martín Cisneros, saca a Osmar Fernández, retrocede la pelota para Martínez, Martínez con la pelota, ahora jugando nuevamente con el jugador Cisneros, Cisneros con Martínez, Martínez no entendía la jugada y la pelota va para un saque lateral a favor del equipo de Daquilema Fútbol Club. Ya la viene jugando Daquilema, John Wilca con la pelota y Marcos Romero despejando la pelota y la pelota se va a un saque lateral a favor del equipo de Alianza.
1: Así es, se ha convertido el partido en el medio campo de juego, se ha convertido el encuentro. Hay ataques, pero se va especialmente en la defensa, que está, bueno, también se ha convertido en jugadas de faltas, jugadores caídos, en un momento de que se está con bastantes roces en el terreno de juego. Bueno, en este momento vemos de que ya se mueve el balón, el ataque del equipo de Daquilema.
0: Sí, por ahí venía rechazando Cheme con la pelota directamente un centro buscando los pies o la cabeza de Mora y la pelota llega directamente al portero Estupiñán que venía jugando ya con el elemento del equipo de el Alianza Guano. Estupiñán nuevamente con la pelota, venía jugando con Tufiño con Estupiñán levanta el pelotazo adelante buscando al... al jugador Mina no se encontraba y por ahí Benavides, el que venía haciendo la casita y se dictamina una falta a favor del equipo de Daquilema Fútbol Club. Ahora está Cheme para adelantar y sacar este tiro libre a favor del equipo de Daquilema.
1: Así es, en este momento se venía con un ataque, pero el árbitro detectó una falta, en este momento ya estamos acá transcurridos 8 minutos del primer tiempo, el marcador se encuentra 0-0, no se han hecho los daños en este momento, en esta tarde, desde el estadio de Guano, estamos con este en vivo y en directo de la sexta fecha del campeonato provincial de ascenso provincial. Que es una transmisión en vivo y en directo a través de Radio La Oficial 94.9, por supuesto también Radio Estéreo a la OCIN, sus dos frecuencias 98.5, 98.9 desde el Cantón Guano, llevando las incidencias de este encuentro por la sexta fecha del campeonato provincial. En este momento también vemos de que el partido se ha convertido en con faltas, con interrupciones en el medio campo de juego, hay ataques, pero cuando ya se encuentran con los jugadores, con la muralla, tanto del equipo de Daquilema, tanto del equipo de Alianza de Guano, se mueren todo lo que han buscado especialmente hacer en el ataque. Pero en este momento vemos de que han transcurrido apenas 9 minutos, las incidencias del partido, vemos de que se van de a poco tomando el rumbo del encuentro del partido. Esta es una transmisión de Radio La Oficial 94.9. Vamos, querido César, ya con las incidencias del encuentro.
0: Avanza Jacob Murillo en modo ataque, el remate directo al pórtico, intentó sorprender a Aquiles Jiménez que se encontraba un tantito adelantado luego del pase que venía realizando el 10 del equipo de Alianza, Martín Cisneros. Jacob Murillo desde allá, desde la mitad del campo de juego, trató de llegar a sorprender con un disparo, pero ahí estaba la pelota elevándose totalmente desviado. Y este ataque del equipo de del equipo de Alianza queda nulitado. Se dará el saque por parte del equipo de Daquilema. Se viene Aquiles Jiménez con la pelota levantando al centro, buscando la cabeza de Osmar. Nada más dejó pasar para que el jugador Estupiñán, el arquero del equipo de Alianza, tome la pelota ahora. Se descansa unos segunditos, se toma la pelota Estupiñán. con la mano, nuevamente pone en el piso y levanta otro ataque. Están jugando a pelotazos los dos equipos, tratando de sorprender, y por ahí la pelota llegaba. Está el jugador Luzurraga, el que venía defendiendo. Por poquito se complica ahí el equipo de el Daquilema Fútbol Club, pero antes había una carga sobre uno de los elementos de Daquilema y se dictamina un tiro libre a favor del equipo del Daquilema Fútbol Club. Ya van recorridos 10 minutos en la primera etapa y el marcador se mantiene 0 el equipo local Alianza, 0 el equipo del Daquilema Fútbol Club, los dos punteros de la tabla de posiciones de este torneo, Rodolfo.
1: Así es, vemos de que se ha convertido muy interrumpido. Bueno, también vemos de que viene el narrador principal.
0: Lo que pasa es que él anda ya modo campaña y ya está promoviendo candidatura del pastor Manuel Inguillay en todas las plataformas digitales. Entonces, ahora toca pedirle permiso al pastor. Se viene el equipo de Daquilema, Arana con la pelota levantando al centro, buscando a Osmar Fernández. La pelota con la cabeza de Osmar Fernández tocaba en uno de los elementos de Alianza y el árbitro central no dijo nada. Por ahí Osmar reclamaba una mano en las 18 yardas, un posible penal, pero el árbitro central dijo que no pasaba nada, no hubo tal contacto de la pelota con la mano y se... Y también a que continúa Andrés Chicaiza con la pelota. Chicaiza jugando por la parte central con Lucio con Wilca. Wilca en la bomba del centro del campo de juego. Es el jugador Benavides con la pelota. Es Caicedo el jugador que viene por ahí. Es Lucio. Y por acá también llega ya nuestro narrador oficial. El narrador oficial de La Oficial y Estéreo Alausí. Así es que ya estamos con los dos titulares, ¿no? Modos suplentes nomás. Vengan por acá, compañeros, porque estuvimos haciendo tiempo.
1: Ya, 15
0: modo suplente, dice. No, me va a dar la oportunidad de narrar. No la voy a desaprovechar. Lo que pasa es que hay que aguantar garganta también, porque se vienen otros partidos, ¿no? Ajá. Saque lateral a favor de Caicedo. Caicedo del Daquilema, buscando a Osmar Fernández. Fernández dejaba ganar por el jugador Tufiño ganaba la pelota. Ahora retrocede con Jorge López con Martínez, el ex elemento del Centro Deportivo Olmedo. Corre Martínez, avanza Martínez, toca la pelota por ahí el 77 González, que recuperaba la pelota. Romero ahora con el jugador Paul Chicaiza era el jugador que remataba. Y este Chicaiza viene de hacer 2 goles la semana pasada, ya tiene 3 en la tabla de goleadores, así es que es un buen elemento el jugador Paul Chicaiza, que en esta oportunidad tocaba la pelota en la humanidad de uno de los elementos del equipo de Daquilema y se dictamina el primer tiro de esquina a favor del equipo de Alianza Guano. Y es Jacob Murillo el encargado de levantar desde la banda derecha.
1: Así es, el jugador Jacob Murillo, el ex Olmedo, ex Daquilema, también en este momento haciendo su debut. Bueno, pues como decíamos al principio, hay algunos elementos del Daquilema, del Centro Deportivo Olmedo, los ex jugadores también que están hoy vistiendo la casaca del equipo de Alianza de Guano.
0: Venía el remate, el centro por parte de Jacob Murillo y estaba efectiva la cabeza de Osmar Fernández en el rechazo y la pelota. Ahora se viene un saque lateral a favor del equipo de el Alianza Guano. Se viene Martínez con la pelota, Martínez hacia las 18 yardas, Luzarraga con la pelota buscando a Mora en contragolpe, espectacular contragolpe, avanza Mora, está ahí, falta Tufiño, va en el ataque del equipo de Daquilema Fútbol Club, era el jugador Mora buscaba, ahora juega con Wilca con Arana en el centro y la pelota por poquito, Tufiño ahí desde las 18 yardas levantaba la pelota y se dictamina el primer tiro de esquina y se viene Samuel en la narración.
1: Así es, muchísimas gracias, por poco llega el primer tanto, la defensa tuvo que barrer y enviar al córner, tiro de esquina, mi querido Samuel, buenos días, saludos cordiales, excelente mañana, ahora con este encuentro que estamos desde el Timoteo Machado, bienvenido Samuel.
2: Muchas gracias a todo el público que nos siguen a través de la 94.9, también a través de Estéreo Lausí. Ya los primeros 15 minutos hemos visto que el encuentro está cotejo, tanto el equipo Daquilema también como el equipo de Alianza Guano está defendiendo, atacan entre los dos equipos y vamos a ver quién es el que determina en sus primeros minutos. Se viene el tiro de esquina que favorece para el equipo de Daquilema. Daquilema tenía una gran oportunidad, el contragolpe que lo hace, adelante el balón. Ahí se viene Alianza, Alianza, ahí está, adelanta, este jugador defiende, ya, ahí estamos con el portero del equipo de Aquilema, me parece que es alterno Jiménez, estamos con Jiménez, sí, Jiménez que se viene, saca el balón nuevamente, ahí está recuperando en el centro, le toma la carrera, ahí se viene el equipo de Alianza Guano, Alianza Guano determina, ahí en el centro jugando Cisnero que se daba la media vuelta, toca al jugador, ahí va Alianza, ahí estaba muy cerca a determinar. Y casi llega una llegada peligrosa, estimado.
1: Así es, se venía con todo y por supuesto el número 9 pegó un remate contundente, por poquito vence al portero Jiménez, que estuvo atento para desviar al córner, tiro de esquina, segundo tiro de esquina para el Alianza de Guano.
2: Ahí está, atrás de la esférica, el jugador Murillo también, ahí está atrás de la esférica, vamos a ver quién es el que cobra, sí, vemos que le deja el balón, se viene el equipo de Alianza, de cabecita, el contragolpe, ¿qué lo hace? Podría ser, ahí está, adelanta el jugador número 7, adelanta, puede ser, y ahí estaba el portero Estupiñán, que determina el balón y dijo, no pasa nada, un contragolpe. Están atacando de lado a lado, estimado.
1: Así es, están de ida y vuelta. El encuentro se ha convertido en estos pasajes del partido. Tanto el equipo de Alianza de Guano busca la primera anotación, Daquilema también. Alianza de Guano está con su público en su casa. Por supuesto, tiene que buscar contundentemente el primer gol del encuentro.
2: Murillo con Cisneros que adelanta el balón. Ahí va jugando Romero que recoge el balón nuevamente. Ahí se pierde el balón, recupera el equipo de Daquilema. Mora que aparecía por ahí. Ahí estaba el jugador 52, Caicedo que le va sacando el balón. Caicedo con el balón en las manos para el saque respectivo. Ahí está con Lucio que se da la media vuelta. Tiene el balón Daquilema sigue dominando, cortito. Ahí está con el jugador Wilca que abre al Cheme que va jugando con el jugador, por ahí me parece, el jugador Chicaiza. Ahí está nuevamente. Vemos ahí con el jugador Murillo que se abre con el jugador Cisneros que se da media vuelta, toca nuevamente con Murillo recupera nuevamente. Ahí está el jugador Murillo que detiene el balón, sigue dominando, contragolpe que lo hace. Ahí está el jugador López que se abría nuevamente, roba el balón con Lucio, toca el jugador Osmar Fernández por ahí, que se pierde, no dijo nada, que juegue nada más, y el árbitro que no había determinado nada, mientras recupera, ahí estaba en una posición donde vemos un jugador tendido en el campo.
1: Así es, un jugador de Daquilema está en el campo de juego tendido. En ese momento el árbitro dejó seguir la jugada, pero se dio cuenta de que creo que tiene algún golpe de gravedad, por lo tanto tuvo que paralizar el encuentro. En este momento, cuando vamos transcurrido 18 minutos del primer tiempo, el marcador se encuentra 0-0 acá en el estadio Timoteo Machado. 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En este momento está paralizado el encuentro, vemos de que hay ataques de cada bando, pero lamentablemente hay una defensa, hay una muralla, tanto de doble contención, especialmente el equipo de Alianza de Guano, por lo tanto se muere, pero ha tenido algunas oportunidades, especialmente tanto el equipo de Alianza y tanto el equipo de Daquilema para abrir el marcador, querido Samuel.
2: Así es, estimado. Mientras nosotros llevamos toda la información deportiva desde acá, desde el estadio Timoteo Machado de Cantón Guano, llevando la información en la tabla de posiciones, está ubicado el equipo Daquilema, está en el primer lugar hasta el momento. Estamos en la sexta fecha, ¿no? Sexta fecha cuando determinamos el marcador a 0-2. Ahí está, tiro largo a favor del equipo de Alianza Guano. Alianza Guano que se daba la media vuelta. Por ahí aparece Chicaiza, Andrés Chicaiza, que podría darse la vuelta. Ahí se toma nuevamente, se abre con el jugador del equipo de Alianza Guano, Rosero. Rosero que pierde el balón, ahí está Mora, Mora que abre, ahí está con el jugador Caicedo que apareció por ahí y se pierde el balón. Y se convierte en un saque lateral a favor del equipo de Daquilema. Daquilema rápidamente saca el balón. El jugador Benavides. Benavides que se da la media vuelta. Y ahí está el balón afuera. Balón que corresponde para el saque. Tiro largo. Tiro largo que favorece para el equipo de Alianza Guano. Que se va ubicando. Ahí está. Tras de la esférica Estupiñán. Estupiñán que va colocando. Saque de meta que le favorece para el equipo. Ahora el equipo de Alianza Guano. Alianza Guano, otro de los equipos que está ya siguiendo al equipo de Daquilema, ¿no? Está en segundo. Este equipo también un equipo fuerte que realmente lo tiene. Ahí está el jugador Tufiño. Tufiño que se da la media vuelta. Ahí está. Adelanta por la banda derecha. Cubre el balón. De cabecita. Cheme que saca. Ahí nuevamente. Defiende Mora. Mora que toca cortito. Abre el balón. Muy largo que se iba Osmar Fernández. Pero ahí estaba. Defendía el jugador. El jugador Tufiño. Y no había qué más hacer. Y pide una falta por ahí.
1: Agarrón de camiseta.
2: Agarró de camiseta, aplicó un poco de fuerza. Ahí se viene el jugador Murillo. Murillo con el jugador número 4. Se viene largamente. Ahí jugando. ¡Oh! Podría hacerlo ahí el contragolpe que lo hacía el Estupiñán que recoge el balón. Un poco desesperado, ¿no? Le trata de sacar el balón fuera del área. Recupera nuevamente el equipo de Daquilema. Daquilema se viene con las manos arriba. Ahí estaba. No pasa nada, dijo. Controla Estupiñán. Estupiñán que sacaba largamente el balón y se pierde el balón por la última raya, convirtiéndose en un saque lateral a favor del equipo de Daquilema. El jugador número 54 lo había golpeado con el balón. El jugador número 54 del equipo de Daquilema, Benavides, por ahí produjo un empujón y lo pierde. Lo pierde un poquito de control y está llamando la atención, ¿no? Está llamando la atención. Cartulina amarilla. Cartulina amarilla. Para el jugador Caicedo. Caicedo, sí. Benavides. Para el jugador Benavides. Cartulina amarilla. A los dos, para los dos. De hecho, para los dos. Y ahí se viene. Ahí se viene el jugador número 54 que acaba de ganar. Que acaba de ganar una cartulina amarilla. Una cartulina amarilla. Cayó en provocación, ¿no? Cayó en provocación el jugador Benavides. Benavides que lo saca largamente. Nuevamente va a sacar el balón. Largo que le toca. Ahí está, controlado. Se viene Daquilema. Daquilema que se venía por ahí. Tocando, ahí se pierde el balón, que el contragolpe, ¿qué lo hace? Se viene Alianza Guano con el jugador Chicaiza. Chicaiza que pierde el balón, recupera nuevamente Daquilema. Ahí está controlado en el centro jugando el jugador número 10 del equipo de Daquilema, Chicaiza. Que le agarraba de la camiseta, pero antes de eso ya estaba un jugador tendido en el campo.
1: Así es, lamentablemente después de esa falta innecesaria que recibió el número 54, la amarilla de Daquilema, una falta innecesaria que cayó en la provocación del jugador de Alianza, recibió la amarilla, desde ahí se viene a convertirse especialmente en un partido cortado, en un partido pausado, jugadores caídos, con faltas, con agarrones y todo. Esperemos por el fútbol, especialmente por el espectáculo, por la hinchada de los dos equipos, por supuesto que se juegue el fútbol a buscar los goles en las porterías contrarias, mi querido Samuel.
2: El marcador de la tarde, estamos 0 para el equipo de Daquilema, el equipo milenario, el equipo intercultural. Hasta el momento, el marcador estamos cero para el 25 equipo.
1: 25 minutos.
2: 25 minutos recorrido, el tiempo recorrido. Ya los primeros 25 minutos, el marcador estamos cero para el equipo de Daquilema y cero para Alianza Guano, en donde los dos equipos, uno estaría en la ubicación primera en esta, hasta esta sexta fecha, y el otro estaría en el segundo lugar hasta la sexta fecha. Estos dos equipos que se han encontrado y defiende uno al otro. Hasta el momento no se han hecho ningún daño, mientras por ahí produjo una falta. Ahí estaba Chicaiz atrás de la esférica. Para el cobro respectivo. Chicaiz que va con el balón cerca en el medio campo. Ahí va el jugador Chicaiz. Chicaiz que levanta el balón largamente y el portero es Estupiñán que detiene tranquilamente el balón mientras recupera el Estupiñán. Estupiñán que saca largamente, recupera, ahí está, defiende Daquilema, que se venía Chicaiza que adelantaba por ahí con el jugador Arana que apareció nuevamente Chicaiza. Nuevamente ahí está Benavides que se da la media vuelta, adelanta el balón de cabecita, saca, ahí está Lucio que nuevamente con Osmar que se abría con Arana aquí, ahí estaba Wilka que se pierde el balón y se convierte en un saque de meta, me parece. Ahí está el jugador Wilka tendido en el campo. Recupera, ¿no?
1: Así es, era. Se iba el jugador de Daquilema. Lamentablemente tuvo que interponer especialmente el defensa para controlar. Porque si no se iba, porque ya tenía ya ganado al otro defensor también. Pero en este momento se viene casi en la raya blanca donde divisa. Especialmente un poco más se iba. Pero ahora ya es como un pequeño córner.
2: Un tiro peligroso que va a ser. Un tiro peligroso que se va a hacer desde cerca a las 18 yardas. Este tiro puede ser peligroso. Que se va ubicando ya el equipo de Daquilema. Ahí está. Me parece controlado el balón. Ahí defiende. Se pone la barrera cerca a las 18 yardas. Vamos con el tiro. Ahí está. Vamos a ver quién es el que va con el tiro. Con el tiro que se ubica atrás de la esférica. El equipo, el conjunto de Daquilema. Ahí se viene con el tiro. ¡Oh! Y ahí estaba una falta.
1: Una falta.
2: Andorol arriba. Una falta que produce a favor del equipo de Alianza Guano. Y nada más que recuperan el lugar mientras el equipo de Daquilema se va atacando, ¿no? Atacando al equipo de Alianza Guano. Va a sacar el jugador Estupiñán tras de la esférica para el saque largo, saque del balón, saque de meta, saca largamente, ahí está, defiende el equipo de Intercultural Osmar Fernández que toca, adelanta con Wilka adelanta con Arana que no llegaba y recupera, ahí está topando nuevamente, se da la media vuelta, recupera, defiende el equipo de Alianza que recupera nuevamente, adelante el balón peligroso, ahí está el jugador Chicaiza que se venía del equipo de Alianza Guano, saque lateral que corresponde para el equipo de Alianza, mientras ya se prepara también Silvio Cepeda para culminar este primer tiempo.
1: Así es, se viene este saque de banda a favor del equipo de Alianza de Guano en esta tarde. Bienvenido Silvio con el encuentro.
3: Gracias, estamos acá en este encuentro. Válido por la sexta fecha, ahí estaba ya de Alianza el número 52, era, a ver, Rosero que ingresaba el balón y se fabrica otro, a ver, ahí un tiro de esquina, que es de la parte izquierda el tiro de esquina, que se viene Alianza, acá estamos Alianza, saludamos a todos quienes están a través de la 94.9, la oficial, y así mismo en Alausí también, en Silveria, estimado Fabián.
4: Sí, Estéreo Alausí, en Alausí, por acá nos están retransmitiendo, allá todo por el sector sur de la ciudad. Se viene la Alianza.
3: Lanza el centro al área y rechazaba allí Luz Arraga del Daquilema. Le queda nuevamente balón dividido, pero se va John Wilca con Mora. Ahí está nuevamente Wilca, habilita más largo para Mora, que no llegaba, y se recupera ahí Alianza. Marco Romero trocaba rápidamente allí con el 53 de Alianza, y ahora será Benavides tocando con Javier Lucio, el número 14, y a ver, allí nos dice que lo tocaba, y será saque lateral para el Daquilema. Minutos que no hemos visto jugadas de profundidad, unitas que otras, estimado Fabián.
4: Sí, más han tratado de llegar por el juego de la pelota parada, ¿no? Más allá de la intensidad que se vive, sobre todo en el medio campo. Sin embargo, en lo que es la parte ofensiva, un poco se ha notado también deficiencia en ambos equipos.
3: Así es, estimado Fabián. Balón trabado en el medio campo, hoy lo tiene el portero de Alianza. Se trata de Estupiñán. Estupiñán que levanta el centro, lo rechazaba ahí Luz Arraga. Balón dividido que queda nuevamente Luz Arraga. El número 13 se equivoca y ahora será Alianza que ingresa por la parte derecha para que avance Marco Romero, pero ya estaba Caicedo. Balón que trata de encontrarla y se queda allí el portero Aquiles Jiménez. 0-0 el marcador hasta el momento. Se venía Cheme, balón largo, pero recupera nuevamente Cheme. Lo queda para Cisneros. Ahí está Cisneros, abre nuevamente. Será el número 77 González. Lo tiene allí el número 51.
4: 27.
3: A ver, 27. A ver, el número 9 sería el jugador Murillo. Allá. Ahí estamos, se viene Cisneros, el remate arriba de Cisneros, justito en el dentro del área, estimado Fabián.
4: Sí, le dieron espacio por ahí, me parece que era Chicaiza, el número 51 del equipo de la Alianza, que hizo esa jugada desde el sector derecho. Estaba atento Cisneros para sacar el disparo que por poco complica la portería de Aquiles Jiménez y el remate que pasó sobre el travesaño.
3: Será saque de portería para el Daquilema y ahí está ya Luz Arraga para poner el remate. Balón que pasa a la media cancha, trataba de allí, despeja el jugador de Alianza Martínez. Le queda para John Wilca por la parte izquierda, venía John Wilca, atrás para Caicedo, tocando ahora Wilca para Lucio. Lucio que cambia de banda para Adonis de Navides, pero ya se recupera Alianza. Le queda balón en el medio centro para Chicaiza y Cisneros que la arrebata. Y otra falta de Arana sobre Cisneros. Allí un tantito trabado el partido, estimado Fabián.
4: Sí, bastante fuerte la pierna en ambos equipos. Ya cuando algún jugador tiene la pelota por mucho tiempo, le cae a un jugador y le entran bastante fuerte, ¿no? Seguramente vimos también que ya hay amarilla en el equipo del Daquilema y esperemos que no haya expulsados en este partido.
3: Se viene López de Alianza, tiro libre. Trazo largo allí para Marco Romero que llegaba. Ahí está, trataba de llegar Chicaiza, pero ya se recupera el Daquilema. Luzárraga jugando allí con Arana. Arana que devuelve para John Wilca. La media vuelta más atrás para Luzárraga, que tuvo que rematarla. Se elevaba allí Osmar Fernández, pero no llega tranquilamente. Está el jugador allí, me parece, Estupiñán. Tocando allí ahora, balón por el centro, se escapa Arana, viene por la banda izquierda Arana, pero se encontraba allí y será, a ver, ¿qué dice el árbitro? Saque de portería, ¿no?
4: La pelota abandonó el gramado de juego, será saque de arco para el equipo de Alianza, que también quema algunos segunditos para tratar de enfriar un poco el ataque del Daquilema, que se venía por el sector derecho, sobre todo con Arana, que es el goleador del equipo milenario.
3: Así es, estimado Fabián, Daquilema un tanto tratando de buscar por laterales en este momento. Ahí está López de Alianza arriba, Marquito Romero que lo peinaba, se queda con González. González, se viene de Alianza por la parte derecha, el centro, y ahí no llegaba el número 53 de Alianza y se recupera el Daquilema jugando desde el fondo. Ahí venía Adonis, ahora tocando con Mora. Mora aguanta la marca allí. Trataba de escaparse y se escapa el balón y será saque lateral para Alianza en ataque, quien lo juega rápidamente Rosero. Ahora será Murillo, nuevamente con Rosero por la banda izquierda. Se escapa Rosero, trata de ingresar Rosero, el centro y se escapa. Tenía ahí Marco Romero y no logra rematar, estimado Fabián. Llega con peligro Alianza.
4: Sí, por ahí la pelota le quedó un poco atrás a Marco Romero después del centro del número 52, que había llegado desde la defensa prácticamente hasta línea de fondo. Y por ahí también estaba Chicaiza tratando de llegar y finalmente no llegó a la pelota, que abandonó el terreno de juego. Por ahí un jugador lesionado en el equipo del Alianza. Vamos a ver de quién se trata. Se encuentra ahí equipo del Alianza. Vamos a ver de quién se trata. Se encuentra ahí tendido en el terreno de juego.
3: Así es, estimado Fabián, mientras se

0: competencia o a mediados el escenario, estimado Fabián. Tanto la hinchada del Daquilema como la hinchada de Alianza también se hace presente acá en el Estadio Timoteo Machado, estimado Fabián.
1: Sí, por ahí veníamos al número 53, que no está en la lista de convocados en realidad, de la nómina que había publicado el equipo de Alianza. Vamos a ver de quién se trata este elemento que se encuentra en el terreno de juego. Seguramente es el 54, tal vez Cortés. Vamos a tratar de ubicar.
0: Ahí se barría entonces Cortés. Ahora será Rosero que trataba de ingresar, pero chocaba allí con Lucio. Y es un tiro libre para el Alianza en estos minutos, que se va cortando la primera parte, estimado Fabián.
1: Sí, ya estamos cerrando la primera mitad de este encuentro, donde no los equipos no se han hecho daño. Por ahí intenciones de ambas partes, pero el juego un poco brusco, sobre todo en el medio campo. Marcas bastante fuertes por ahí. El árbitro también un poco de inconvenientes que ha tenido por el número de faltas que se realizan en el terreno de juego.
0: Se va a reiniciar el encuentro. Ahí está el número 9 de Alianza, Murillo. Se toma carrera allí Murillo para el tiro libre. Se prepara allí Daquilema en este tiro libre para tratar de defender. Largo el centro, rechaza Osmar Fernández y le queda nuevamente ahora el balón para Martínez. Martínez que toca más atrás ahora con Estupiñán. Estupiñán, la devolución con Martínez, el número 30, el defensa de Alianza que viene tocando. Ahora será Cisneros, conduce la número 5, balón en medio campo, la tocaba con Murillo. Murillo ahí conduce la número 5, ya tres cuartos de cancha, levanta el centro y se paseaba. Le queda para Marco Romero que remata contra Caicedo y le queda ahora para Arana. El Daquilema a través de Arana, aguanta la marca y Arana y habilita para John Wilka. Avanza John Wilka ya en medio centro, tratando de buscar, levanta el centro buscando a Osmar, balón sin dirección que quedará con Estupiñán. No hemos visto pases precisos un poco allí, muy trabado allí el encuentro.
1: Pelotazos también, tratando de no pasar por el medio campo la pelota, entonces por lo que hay y mismo la concentración de marca en el medio campo, tratan de mandar pelotazo a los extremos para tratar de romper líneas.
0: Así es, estimado Fabián. Ahora ahí está el Daquilema, John Wilka en el medio centro, abre la banda derecha con Mora, que no se comunican allí con Andrés Chicaiza. Atrás para Andrés, se equivoca Mora y se viene jugando ahora Marco Murillo de la Alianza. Lo tocaba John Wilka abajo, dice, y será tiro libre para el Alianza.
1: Y por ahí la falta de Wilka sobre Jacob Murillo, que había tomado el control de la pelota. Dos ex compañeros del Centro Deportivo Olmedo, ¿no?
0: Así es, estimado. Ahí estamos viendo ex jugadores del Olmedo y del Daquilema. Ahí se viene ahora Daquilema a través de Arana. Lo tiene Joey Arana, el número 8 del Daquilema. Será ahora con Osmar Fernández, que lo habilita nuevamente Arana. Trataba de ingresar, balón por bajo, pero ya se recupera. Ahí está López, el jugador del Alianza. Nuevamente recupera John Wilka. Le tocaba con Andrés Chicaiza. Andrés Chicaiza ahora será con Javier Lucio. Caicedo tocando nada más. No se abre espacios allí. Más atrás para Luzárraga, el defensa del Daquilema. Será Cheme que ingresa ahora con Mora. Lo tiene Cheme ahora con Adonis. Trataba de ingresar, pero ya se recupera Alianza. Jacob Murillo tocando ahora con Cortés. Allí en la banda izquierda, nuevamente para Murillo, el número 9 de Alianza. Más atrás jugando con, a ver, me parece que es Rosero.
1: El número 3, creo que es.
0: A ver, sería Tufiño. Ahora será Estupiñán con Tufiño. Lo tiene Tufiño. Se viene jugando Tufiño. Será Cortés, a ver, es Rosero. Rosero ahora con Tufiño. Lo tiene Alianza. Levanta el centro, cambio de banda. Atrás de Caicedo, pero se recupera bien Caicedo allí. Ahora será John Wilka que toca con Arana. Tocaba abriendo la banda. Lo tiene nuevamente John Wilka. Conduce el número 5. Balón en medio. Ingresaba correctamente para Arana. Se viene el Daquilema por la banda izquierda. El centro. No había nadie. Le queda sin embargo para Osmar. Ahora para Andrés. Se cruza López. Gran lectura de López cuando llegaba solito allí. Andrés Chicaiza, estimado Fabián.
1: Sí, por ahí veníamos la jugada de Arana. Parecía que se perdía el pase, pero la pelota finalmente llegó a los pies de Osmar Fernández, que me parece que pudo haber salido un poquito de la marca y tratar de buscar acomodarse para su...

0: pierna derecha. Sin embargo, buscó tratar de darle la pelota a Andrés Chicaiza, que venía con perfil de frente, y la pelota se perdió en eso. Se venía el centro
1: allí, tranquilamente se queda Estupiñán jugando balón largo, tratando de jugar en contrarréplica. Le queda el balón para Marco Romero, el número 17 de Alianza. Engancha el centro, ya abre la banda derecha para que se vaya. Ahí está Tufiño jugando ahora con Cisneros. Cisneros, el número 10 de la Alianza. Abre la banda derecha para Romero. Romero de la Alianza se viene al centro, pero ya se recupera Adonis Benavides. Lo tiene Benavides jugando ahora con Osmar Fernández. Ahí está, la peinaba, se queda tranquilamente Tufiño, el número 3 allí. Y será ahora Estupiñán. Estupiñán jugando por la banda derecha. Lo tiene López. Ahí está López jugando. Avanza ya la parte céntrica. Tocaba largo, sin dirección, y se queda tranquilamente para Aquiles Jiménez. Últimos minutos, estimado Fabián.
0: Últimos minutos del partido. Un partido jugado en el medio campo sin mucha claridad para ambos equipos. Vamos a ver si en la segunda mitad hay variantes, tal vez tácticas o de nombres, para que el partido tenga mayor fluidez, sobre todo en el ataque.
1: Así es, estimado Fabián. Por el momento 0 para Alianza, 0 para el Daquilema. Usted que está en la sintonía a través de la 94.9 y Estéreo Alausí, enviamos el saludo a cada uno de ustedes en su hogar, en su vehículo, en el lugar que se encuentre. Se viene Alianza por la parte derecha. Ahí está, levanta el centro Marco Romero. Trataba de peinarla allí y se escapa la número 5. Se barría con todo allí el jugador Rosero. Rosero que se escapa de Alianza. Ahí está, aguantando también Adonis, que se fabrica. A ver, dice un saque de portería. Parecía tiro de esquina, estimado Fabián.
0: Sí, finalmente la pelota rozó en el juvenil del equipo del Daquilema, pero el árbitro dijo saque de arco. Ha cometido errores de ese tipo en algunos tramos del partido, en las faltas y en algunas pelotas que abandonaban el terreno de juego. Ahí me parece que las líneas no están acompañando de buena manera al árbitro central.
1: Así es, estimado Fabián. Parecía que tocaba ahí Benavides, lo tocaba y... Y un saque de portería para el Daquilema. Se viene Aquiles Jiménez para ponerla en movimiento. Últimos minutos acá de esta primera parte entre el Alianza y el Daquilema. Balón largo, trataba de ahí peinarla Osmar Fernández. Se queda para Adonis Benavides. Balón que ingresa. Allí dice forcejeaba John Wilca y es un tiro libre para el Alianza. Acá desde el estadio Timoteo Machado, estimado Fabián, está presente cada una de las barras apoyando a los equipos también.
0: Sí, las dos barras, tanto del local, del equipo de Alianza y el equipo de la visita, el equipo del Daquilema, se encuentran ahí encendidas las dos barras echando ánimo. Se viene el equipo de la Alianza.
1: Ahí trataba de tocarla nomás González, el número 77. Sin embargo, será ahora un saque de portería para el Daquilema, que juega allí corto nomás con Roberto Luzárraga. Finalmente se queda para hacer un saque largo. Enviamos saludos desde acá del Cantón Guano a todos los amigos que están enganchados a través de la señal. Enviamos a cada uno de ustedes de acá el saludo respectivo. Gracias por estar en sintonía. Se viene el saque largo, pero trataba de controlarla ahí Jacob Murillo. La media vuelta allí con el jugador Marco Romero, pero se queda número 5 para Roberto Luzárraga. Ahí está Roberto, que ingresa el balón. Lo tiene con Mora, que ya estaba fuera de lugar. Y será tiro libre para Alianza, estimado Fabián.
0: Sí, me parece que se había quedado enganchado un poco adelante el jugador Mora del equipo del Daquilema cuando el pase se iba, pero estuvo atento la juez de línea, que estuvo ahí a unos metros para marcar el fuera de juego y el tiro libre a favor del equipo de la Alianza, que ya sale jugando con Jacob Murillo, que está más atrás jugando, ¿no? En este partido lo vemos que está más en la parte defensiva.
1: Así es, estimado Fabián, un tanto tratando de apoyar a la defensa allí. Se viene entonces Estupiñán, que le pone largo, pero allí Adonis Benavides, que no lograba salir correctamente. Cortés ahora será con González. Lo tiene González, tocaba con Cisneros. Ahí está el número 10, la sota de Alianza. Ahora será Murillo que levanta el centro. Se queda para Marcos Romero. A ver, lo tenía en el centro. Lo tiene González. Atrás ahora para Romero. ¡Gol! ¡Gol! Marcos Romero. Allí no lograba cerrar la defensa del Daquilema. Y Marco Romero, un toque cruzado y Aquiles no llegaba y cae la primera acá en Guano, estimado Fabián.
0: Sí, por ahí habíamos dicho, buena jugada del juvenil del 52 del equipo de la Alianza Rosero, que había quitado el balón a Benavides, me parece, recuperó la pelota y por ahí se generó la jugada donde parecía que se perdía la jugada, pero estuvo atento Romero ahí para hacer el centro. Y en el rebote para llegar y mandar la pelota adentro.
1: Así es, estimado Fabián, ahí lo teníamos. Entre cruces que no lograba despejar el Aquilema, cae la primera. Y estaba Marco Romero. Se reinicia la jugada cuando cerrábamos esta primera parte. Ahí estaba Caicedo del Aquilema tratando de buscar espacio. Ahora será Benavides que tocaba con Cheme. Balón dividido, recupera Jacob Murillo, pero ya nuevamente Cheme. Se viene Walter Mora por la parte derecha, el Daquilema trataba de tocar de primera, pero recupera López. Será Cisneros, nuevamente Cortés tocando, ahora será con Rosero y termina esta primera parte. 1 para el Alianza, 0 para el Daquilema. Así terminamos esta primera parte con el marcador a favor de Alianza, del equipo local, estimado Fabián.
0: Sí, donde no, me parece que en el juego mismo, en el encuentro no podíamos decir que a estas alturas hubiese un ganador. Sin embargo, el equipo de la Alianza supo aprovechar ese centro que nace desde una falta y el cobro de Jacob Murillo, luego el juvenil que alcanza a quitar la pelota. Y se produce el gol de un exjugador del equipo del Daquilema FC, como es Marco Romero, el eterno juvenil del equipo del Olmedo, como se lo conocía cuando jugaba en el Ciclón de los Andes. Y marca la primera del partido, la primera para el equipo de Alianza. Y con esto Alianza se está quedando con los tres puntos en este partido.
1: Así es, estimado Fabián, hemos cerrado esta primera parte. Una jugada allí que falta de poder comunicarse entre los defensas. Cae la primera y está el equipo local quedándose con los tres puntos. Y seguiría como segundo a pesar de otros resultados que exista en esta sexta fecha, estimado Fabián.
0: Sí, me parece que los dos primeros lugares no se moverían con este resultado, ¿no? Entonces, por ahí los puntos que ha sacado el equipo del Daquilema FC le permiten estar con tranquilidad, pero con el peligro latente de que se acerquen los equipos que están atrás. Y recordemos que más luego juega el equipo del Centro Deportivo Olmedo en este mismo escenario y puede acortar distancias, ¿no?
1: Así es, estimado Fabián, así se vive la fiesta de fútbol acá en el Cantón Guano. Es el campeonato provincial de ascenso que se disputa en nuestra provincia. Algunos hinchas que se hacen presentes a esta altura de la tarde también para apoyar a cada uno de los equipos acá en el Cantón Guano, a vivir la fiesta del fútbol. A cada uno de ustedes también que están en sus hogares, no sé dónde se encuentra ahí, para que nos pongan en las cajas de comentarios. Les enviamos el saludo desde acá del Cantón Guano a cada uno de ustedes. Gracias por estar sintonizando la 94.9. La oficial, y en Alausí, estimado Fabián.
0: Estéreo Alausí.
1: Estéreo Alausí, también en los rincones, en todas las parroquias, en el cantón Alausí también. Gracias por estar en la sintonía y gracias por apoyar al deporte provincial, de estar enganchados en esta señal. Enviamos el saludo respectivo mientras los técnicos tendrán el trabajo de analizar el encuentro, ¿no? Ahí, tanto el profesor Paul Alarcón y también Giovanni Cumbicos, estimado Fabián.
0: Sí, sabemos que esta cancha también se le sabe poner al equipo difícil, al equipo del Daquilema FC cuando hace de visita en este cantón, en este escenario deportivo, en el Timoteo Machado. Sin embargo, todavía quedan 45 minutos para que el equipo del Daquilema pueda recuperarse y revertir este este resultado, ¿no? Y seguir manteniendo esa distancia en el primer lugar, que sería lo mejor para el equipo del Daquilama.
1: Así es, estimado Fabián, así estamos acá en este campeonato provincial. La tabla de posiciones, como decíamos, comentábamos anteriormente, no se vería mayor afectación. Seguiría Alianza de segundo si terminara el resultado. Sin embargo, acortando distancias contra el primero de la tabla, que es el Daquilema. También después veremos acá en este mismo escenario Olmedo contra el Sonorama. Así estamos disfrutando. Y en, me parece que en Cajabamba juega, ¿o dónde juega?
0: Minga, sí, en Cajabamba.
1: Igual a las 3 de la tarde.
0: Sí, al mismo horario que el equipo del Centro Deportivo Olmedo se llevará a cabo el partido del Minga frente al equipo del Cisneros.
1: También el encuentro entonces en el Cantón Colta, también tendremos fútbol, tendremos allí que la familia pueda acompañarlo también a estos encuentros también que dinamizan la economía, que dinamizan acá a la provincia, donde se encuentran familias, donde se encuentran amigos a disfrutar de esta fiesta del fútbol, estimado Fabián. Ahí vemos ya algunos hinchas, algunos que están ya en las papitas del cuero, estimado Fabián.
0: Sí, las populares salchipapas, papas con cuero, que es el negocio, ¿no? Aquí dentro de los escenarios deportivos, de sobre todo en la provincia de Chimborazo, a donde vayamos, casi nunca falta las papas con cuero, ¿no? En los escenarios deportivos.
1: Así es, estimado Fabián, estamos acá viendo ya cómo la gente está todavía llegando a apoyar a los equipos, un poco atrasados, diríamos, a apoyar, a alentar a su equipo, sin embargo, todavía han ingresado a este escenario deportivo. Gracias, gracias a toda la afición deportiva, estamos acá acompañándoles. A toda la audiencia también, gracias por estar con nosotros. Así estamos. Bueno, diríamos, como comentábamos del encuentro, no vimos así jugadas claras que puedan decir que puedan marcar la diferencia. Sin embargo, los dos equipos un tanto tácticamente allí ubicados en cada una de sus posiciones, más en la parte del medio centro, en recuperar. Veamos a ver con qué cara o cómo son los cambios para esta segunda parte, estimado Fabián.
0: Vamos a ver qué cambios realiza el profesor Cumbicos, que me parece que es la primera vez que juega aquí en este año, ¿no?
1: Sí, sí, estimado, es la primera vez, Fabián.
0: El primer partido, entonces también la cancha debe hacérsele recién, estar conociendo la cancha para algunos jugadores que recién están debutando en el equipo del Daquilema FC en este escenario deportivo, entonces esa también debe ser otra de las cosas, ¿no? Recordemos que este año ya jugó otro partido aquí.
1: Ya jugaron Daquilema aquí, me parece que alguien hizo de local acá.
0: Contra Star, seguramente.
1: Exactamente, Star hizo de local y iniciamos aquí, Daquilema inició acá en el Cantón Huano el primer encuentro.
0: Y también se le complicó, ¿no?, al equipo del Daquilema, porque el resultado fue
1: 1-0 a favor del Daquilema. Y es el segundo encuentro que está acá en este escenario deportivo, que siempre ha sido
0: pesado,
1: duro.
0: Me parece que es pesado el terreno de juego para algunos equipos, sobre todo para equipos que vienen de visita acá a este escenario deportivo.
1: Así es, estimado Fabián, entonces estamos acompañándoles en sus hogares, en sus trabajos, en el vehículo, en su viaje, en su transporte. Enviamos saludos a través de la oficial a cada uno de ustedes. Ya mismo se reinicia esta segunda parte. Ha culminado los primeros 45 minutos. Uno para el equipo de Alianza, el equipo que hace local acá en el Cantón Huano. Cero para el Daquilema. Fueron los primeros 45 minutos, estimado Fabián. Comentábamos allí una jugada del gol que... Allí una desconcentración, diríamos, del Daquilema y una recuperación del jugador 52, Rosero, que ingresaba y ahí un tanto lo tenía González que no tenía el espacio para poder hacer el remate y abrió el pase allí para que pueda Romero ingresar y cayó la primera, estimado Fabián.
0: Sí, no sé si por ahí el portero también pudo haber hecho algo más, no sé, pero estaba bastante cerca el jugador Romero para sacar el remate, que no fue tan fuerte, pero sí tuvo la colocación suficiente como para vencer al portero Aquiles Jiménez. Estamos a pocos minutos de que se reinicie la segunda mitad. Vamos a ver si se realizan variantes para esta segunda mitad y ver qué es lo que pasa. Esperemos que haya más goles, más movimiento en el terreno de juego para que se pueda vivir de mejor manera el fútbol acá en el Timoteo Machado.
1: Así es, estimado Fabián. También comentamos, ¿no?, que ya mismo se vive la fiesta del Mundial.
0: Sí, una semanita, ¿no? Estamos ya a una semanita. Y el debut me parece que es en 8 días, el debut de Ecuador.
1: Así es, el domingo tendremos fútbol, tendremos allí, se unen familias, se unen equipos, a alentar a nuestra tricolor. Que ha habido muchos comentarios positivos también del Ecuador, que puede ser un equipo que pueda marcar la diferencia, la sorpresa en este Mundial. ¿Qué dices, estimado Fabián? ¿Cómo llega Ecuador a este Mundial? Con mucha expectativa, hay muchos comentarios a favor también, y se viene también la Copa Mundial.
0: Hay más comentarios positivos de equipos, de jugadores, de periodistas, de exjugadores de fuera, de otros países, que analizan y ven al equipo ecuatoriano como un rival a tener en cuenta. Lo dan como uno de los favoritos, por lo menos para llegar a los cuartos o a las semis. Sin embargo, acá de la parte local tienen dudas, sobre todo en lo que concierne en la parte ofensiva al equipo ecuatoriano. En la parte delantera no convence los jugadores que tenemos, ¿no? La falta de ataque que tiene el equipo ecuatoriano. La parte de nosotros, la parte fuerte, es la parte defensiva, con jugadores que todo el mundo ya los conoce, finalistas de Champions, el portero Galíndez, que es uno de los grandes porteros en el campeonato argentino. Entonces, la parte defensiva, me parece que tenemos una buena armadura, una buena estructura, un buen muro para lo que será el campeonato mundial. Sin embargo, la parte de ataque es la que nos genera dudas todavía, la parte de marcar goles, que ha sido el talón de Aquiles que tenemos, que hemos tenido desde las eliminatorias, desde el inicio.
1: Así es, estimado Fabián, no hemos tenido un ataque contundente en la tricolor. Sin embargo,
0: Ener, ¿no?, el único hombre
1: en ofensiva, goleador, nuestro goleador Ener Valencia. Entonces esperemos que esté también a punto, que llegue a este Mundial. Si Ener por ahí se lesiona, estamos, diríamos, sin una delantera que pueda marcar, digamos, una diferencia, ¿no?
0: Un peso ofensivo bastante fuerte, pero tenemos unos volantes como creativos que también pueden llegar al área. Esperemos que se den esas oportunidades. Por ejemplo, el mismo Plata, Yeboa, son jugadores que pueden llegar y hacer goles también. Entonces esa es la esperanza que tiene la selección ecuatoriana, a falta de un talento, digámoslo, como un 9-9 natural que falta en el equipo ecuatoriano.
1: Así es, estimado Fabián, una tricolor que viene ilusionado, que nos ilusiona también en esta Copa del Mundo, y debuta contra Costa de Marfil, que sorprendió a Francia, estimado Fabián.
0: Sí, bastante llamativo también recordar que algunos de los jugadores franceses son de nacionalidad de Costa de Marfil o de algunos equipos africanos. Sin embargo, como han partido desde niños a jugar a equipos franceses, se han nacionalizado. Entonces, eso quiere decir que tiene una buena base el equipo de Costa de Marfil. Veíamos que uno de los jugadores que hizo el gol, Due, se llama, ¿no?, uno de los jugadores del equipo de Costa de Marfil que le marcó a Francia, tiene como hermano, el hermano menor juega en la selección de Francia, ¿no?, y es uno de los referentes. Entonces, da a ver que hay buen equipo en Costa de Marfil, buenos jugadores, buenos elementos que están allá.
1: Así es, estimado Fabián. Entonces, toda la familia ecuatoriana, toda la familia de Chimborazo se va a unir este domingo, el domingo, en el debut de nuestra selección que tiene frente a Costa de Marfil. ¿Cuánto piense que ganemos, estimado Fabián? ¿Qué dices de ese encuentro frente a Costa de Marfil el domingo? La cita.
0: Más allá del marcador, lo importante es sacar los 3 puntos, ¿no? Llevarse por lo menos con la mínima diferencia. Lo importante sería empezar ganando ese partido para seguir soñando.
1: Con los tres puntos, quedarnos con los tres puntos el día domingo. Alentar a nuestra
0: tricolor también. Partido de las 19 horas o 18 horas, me parece que se juega en horario ecuatoriano, ¿no?
1: A las 6 de la tarde, me decían, a las 6 de la tarde estaríamos toda la familia ecuatoriana unida a alentar a nuestra selección en esta Copa del Mundo, que está presente el Ecuador también. Vamos a revisar, ya tratan de ingresar. Daquilema ha salido ya del camerino para continuar con esta segunda parte. No sé si hay cambios allí, estimado.
0: Me parece que hay una lista que le están pasando al cuarto árbitro. Vamos a ver si se realizó variantes en el equipo del Daquilema, sobre todo. Me parece que el equipo de la Alianza va a seguir manteniendo los 11 titulares. Tal vez cambiarán a Marquitos Romero, que ya se le veía un poco golpeado y generalmente no es un jugador de 90 minutos.
1: Me parece que sí, ahí ya calienta también un jugador en Alianza. Estaban también en calentamiento. Parece que se va ahí Neider Arias.
0: Puede ser uno para darle más movimiento en el medio campo por ahí. Tal vez cambiarlo a
1: Mina, me parece también. Vamos a ver cuáles son las direcciones tanto del profesor Alarcón de la Alianza de Guano y también Giovanni Cumbicus del Daquilema. Estaría, si termina este resultado, terminaría el invicto en este campeonato del Daquilema.
0: Sí, no había perdido ni un partido, ¿no? Y tampoco tenía empates, me parece. Todas habían sido victorias hasta el momento.
1: Así es, estimado Fabián. En esta primera parte está cayendo el Daquilema acá en Guano. Y ya próximos para iniciar esta segunda parte. Entonces ya se alistan los jugadores acá, tanto del Daquilema, pero aún no ha saltado a la cancha los jugadores de Alianza. Supongo que ya estamos ya con tiempo, ¿no?
0: Sí, estamos a segundos. El árbitro también que hace el llamado respectivo al equipo local. Se hace esperar algunos segunditos también para jugar en la parte psicológica del equipo rival, que ya se encuentra en el terreno del juego el equipo del Daquilema. Mientras tanto, el equipo de Alianza recién, me parece que van a salir por los túneles respectivos. Y por ahí me parece que salió Chicaiza, si no estoy mal. No lo veo en el terreno de juego.
1: Así es, estimado Fabián, no lo vemos a Andrés Chicaiza. Por eso decíamos que está calentando Neider Arias.
0: Parece que va a entrar el 24, si no estoy mal. Tienen un marcador electrónico ahí que sale el 10 y entra el 24. No sé quién es el 24 de Daquilema.
1: A ver, vamos a revisarlo entonces. Va a ser las variantes acá en Cantón Guano, en el Campeonato Provincial de Ascenso 2025. Revisamos entonces. Va a ingresar el número 24. El Daquilema. Allí entonces ya abandonó el campo de juego Andrés Chicaiza. Andrés Chicaiza. Vamos a revisar. A ver, entre los convocados es Mosquera.
0: Mosquera, 24.
1: Va a ingresar Mosquera.
0: Entonces, ese es el cambio que van a realizar.
1: La variante, pero veíamos que estaba calentando Neider Arias, ¿no?
0: Y seguramente en alguno, después de un par de minutos también, sí, ya vemos a Chicaiza ahí, ha puesto su chompa. Entonces, sí, el cambio es oficial, ¿no? El cambio, entonces va a entrar Mosquera para reemplazar al jugador Chicaiza, que abandona el terreno de juego en este partido. Sí, solo un cambio me parece que se va a realizar por el momento.
1: Se va a reiniciar este encuentro entonces acá en el Cantón Guano. Vamos a dar paso estos primeros 15 minutos a nuestro amigo Samuel.
2: Gracias, gracias, Silvio. Reinicia este compromiso ya en el segundo tiempo. Vamos a, ya con el balón en el centro para dar el silbato de inicio hasta el segundo tiempo. El marcador, estamos 1 para el equipo de Alianza Guano y 0 para el equipo de Aquilema. Ahí está, arranca, rueda el balón, había dicho, a favor del equipo de Aquilema. Aquilema ahora sí atacando nuevamente. Se viene Osmar, Osmar que de cabecita, ahí está, recupera el equipo de Alianza Guano, que ahí estaba una falta que le favorece para el equipo de Alianza Guano. Estos últimos minutos en el primer tiempo había bajado el nivel de juego el equipo de Aquilema, en donde logra anotar el primer tanto el equipo de Alianza Guano en su llegada, en sus últimos minutos, así estimado.
3: Así es, ya cuando transcurrían ya los adicionales, del tiempo reglamentario había terminado, en los adicionales se vino el primer gol. Como decíamos, durante el encuentro, el que no lo hace, lo ve hacer. Lamentablemente había caído en un bache futbolístico, jugadas que estaban ya dominando el equipo de Alianza Guano. Ahora, en el segundo tiempo, se viene con todo. El equipo de Aquilema tiene que buscar emparejar el encuentro, querido Samuel.
2: Produce una falta cerca a las 18 yardas en contra del equipo de Aquilema, al jugador Mora. Desde la parte de atrás lo había pisado, ¿no? Lo había enganchado desde la parte de atrás. Y este jugador Mora, donde vemos tendido en el campo con un dolor que molestia, ¿no? Realmente, y el árbitro da una falta a favor del equipo de Aquilema. Vamos a ver qué es lo que sucede en estos primeros minutos del segundo tiempo. El equipo de Aquilema lo había caminado con todo, pero produce una falta por ahí a favor del equipo de Aquilema. Donde vemos tendido en el campo el jugador Mora, y desde la parte de atrás lo habían encañonado y se tuvo que detener el compromiso, teniendo una diferencia del marcador de 1-0 a favor del equipo de Alianza Guano. Alianza que tiene también su hinchada, ¿no? Así como de Aquilema también, hay bastante presencia de público en este escenario deportivo, en el Estadio Timoteo Machado.
3: Así es, el equipo de Guano es la sede local y por lo tanto está jugando en su casa con su público. Por supuesto, también el equipo de Aquilema también ha venido con una numerosa hinchada para este encuentro, que lamentablemente hasta el momento va perdiendo con el marcador de 1-0. Seguramente buscará el tanto del empate y también buscar la victoria. Seguramente sale con todo, por supuesto, el equipo de Alianza de Guano también, para poder hacer respetar la localía. Se viene el tiro libre, querido Samuel.
2: Tiro libre que le favorece para el equipo de Aquilema, el conjunto millonario. Atrás del balón, la esférica, el jugador Wilca. Wilca que va tras de la esférica. Vamos a ver el tiro. Ahí tratando de llegar a través de este tiro, cerca a las 18 yardas. Se viene Wilca. Wilca que le pegaba, pero ahí está la barrera que determina. Ahí se viene por la banda derecha. Le tocaba el balón y sale fuera del área. Va tocando a favor del equipo de Alianza Guano, que logra a salvar este tiro. Lo había pegado contra la barrera y no pasa nada. Recupera el portero Estupiñán, el portero Estupiñán del equipo de Alianza Guano, que va a sacar de meta. Saque de meta que le favorece para el equipo de Alianza Guano. Ahí está el equipo de Alianza Guano jugando en de localía. Ahí se viene largamente Estupiñán, que le tiraba. Nuevamente recupera Wilca tocando con el jugador Arana que se mueve el balón. Ahí sigue dominando Arana, que se venía por ahí y produce una falta a favor del equipo intercultural. El jugador número 8, Arana, que se iba con el balón y se pierde por la última raya, convirtiéndose en una falta. Va a sacar saque rápidamente Wilca con Arana que se viene dominando. Wilca que adelanta, ahí está Arana. Regresa nuevamente Lucio que tiene el balón. Adelanta con el jugador Cheme recupera nuevamente con Lucio que adelanta, ahí está con Wilca. John Wilca que levanta el balón. Ahí estaba Chicaiza. Osmar Fernández, que también lo estaba dentro de las 18 yardas, pero no logra a recoger el balón. Y saque de meta que le favorece para el equipo Alianza Guano.
3: Así es, cuando van transcurridos ya cuatro minutos de la segunda etapa, el marcador no se mueve, el tablero 1-0, va ganando el equipo de Alianza de Guano en este momento. Habíamos visto de que se venía con todo después del cobro del tiro libre que cobró el jugador del equipo de Aquileima. Por lo tanto, se viene con todo, por supuesto, también el equipo de Alianza de Bueno también está también para especialmente contener ese marcador y por supuesto también ampliar. Se viene un ataque del equipo de Aquileima.
2: Sí, viene de Aquileima por la banda derecha este jugador, el jugador número 54, Benavides, que se venía por ahí, va tocando y ahí estaba también el jugador saque lateral que le favorece para el equipo de Alianza Guano que vemos por ahí mientras va tocando el balón y recuperando el equipo de Intercultural. Ahí tiro libre, John Wilka atrás de la esférica, John Wilka que se viene, ahí está el tiro peligroso que esto podría llegarlo. Ahí se viene John Wilka. Wilka que se viene. Ahí está el equipo. El equipo intercultural. Wilka, que le cobraba. Por la última raya. Casi. Logra salvar. Recupera el equipo. Benavides con Wilka. Wilka que le pierde el balón. Recuperando. Saque lateral que favorece para el equipo de Aquileima. Aquileima largamente. Ahí está topando con Wilka. Wilka que va con todo el balón. Y vamos también con los auspiciantes.
3: Por supuesto que sí. 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
2: Ahí está, tenemos un variante ahí en el equipo de abandona el jugador Cisneros e ingresa el jugador, a ver, lo habíamos visto todavía, me parece que el jugador número 8 que ingresa al campo el del equipo de Alianza Guano. Ahí está, saque lateral que corresponde para el equipo de Alianza Guano. Una falta que produce a favor del equipo de Alianza Guano. Ahí está, no, del equipo intercultural. El jugador Osmar Fernández, que se encontraba tendido en el campo y tratando de recuperarlo, ¿no? Ahí produce una falta, pero que ya ingresa, ¿no? Ya ingresa nuevamente Osmar Fernández, que tenía que ingresar por la mitad de la cancha, lo había indicado el árbitro central, mientras recupera el equipo de Alianza, que podría ir nuevamente, se da la media vuelta, el jugador número 13, Luzúrraga, ahí está, toca nuevamente el balón, detiene. Se viene recuperando la Alianza que se viene por ahí por desde el centro. Toca rápidamente el jugador número 30. El jugador número 30 se trata del jugador Martínez, en donde se encuentra avanzando con la esférica y se pierde, ¿no? Y se produjo una falta por ahí. Mueve nuevamente. Ahí está, sigue dominando el equipo de Alianza. Alianza que se venía, el jugador Murillo. Murillo que se da la media vuelta y pierde. Recuperando Daquilema. Daquilema largamente. Por ahí se viene Mora. Mora que se adelanta el balón. Y trata de lograrlo. Mora que se venía. Y una falta que produce en contra del jugador. Del jugador López. López que se estaba tratando de defender. Y lo logró a sacar el balón. Y el jugador Mora que lo tenía para llegar con la esférica. O sea, otra variante, ¿no?
3: 9 por el 11.
2: El jugador número 9, ¿sí? Que abandona el campo y
3: ingresa el número 11.
2: Ingresa el número 11 del equipo de Aquilema, Sánchez. Osmar Fernández que abandona el campo.
3: Ingresa Cristian Sánchez.
2: El número 11, Cristian Sánchez, ¿no? El alauseño, este jugador alauseño, Sánchez, que ingresa con la casaca número 11.
3: Así es, con este cambio el técnico Giovanni Cumbicos busca especialmente generar más juego desde el medio campo para arriba, porque ha estado un poquito quedado en ese lugar, en ese espacio, que no ha habido abastecimiento de balón, pero con esto intenta especialmente hacer más jugadas, llegar con más peligrosidad para buscar el emparejamiento, mi querido Samuel.
2: Ahí está nuevamente, saca el balón a favor del equipo de Conjunto Intercultural Wilca. Wilca atrás de la esférica le deja a Benavides. Benavides va a sacar saque lateral que favorece para el equipo de Daquilema. Ahí está Benavides con Wilca. Wilca que se entra, podría ser Cristian Sánchez, que lo llegaba, pero por ahí produjo una determinación y donde no logra llegarlo. Ahí está una falta que iba a producir a favor del equipo de Daquilema, pero por ahí el jugador número 52 del equipo intercultural lo había recibido el jugador Caicedo, un empujón, pero dijo no pasa nada. Ahí se viene recuperando el balón desde la defensiva el jugador del equipo de Alianza Guano. Tiro largo, ahí está, tiro largo que se viene. Alianza que va sacando largamente de cabecita, defiende, toca allí Lucio que va tocando y nuevamente saque lateral que corresponde para el equipo intercultural. Se viene ahí el jugador Benavides con Cristian Sánchez con jugador Lucio que tiene el balón, se da la media vuelta, toca, adelanta con Arana que le iba a cubrir ese balón, Cristian Sánchez que lo hacía. Pero produce una falta a favor del equipo, el equipo intercultural. Ahí está Cristian Sánchez. Sánchez que va con la esférica. Recién ingresado este jugador Sánchez, un jugador alauseño que ha hecho también historia y ha sido una figura en este conjunto de Aquilema, mi estimado.
3: Así es, siempre es un jugador especialmente que marca la diferencia en el terreno del campo de juego, hace jugar a los laterales, igual a los puntas también. En este momento ese es el objetivo que tiene el profesor Giovanni Kubik. Se viene
2: ¡gol! Lo hizo el gol a favor del equipo intercultural. Este jugador John Wilca desde la parte externa, casi cerca a las 18 yardas, lo había pegado. Conjuntamente lo hacían jugada con el jugador Mora y lo define el equipo intercultural. El partido ya está por empate, 1 para el equipo intercultural y 1 para Alianza Guano, mi estimado.
3: Así es, querido Samuel, así es, lo venimos diciendo. Con este cambio el técnico Giovanni Cumbicos busca especialmente emparejar, porque como un equipo especialmente que ha sido protagonista en los últimos encuentros en la Copa Ecuador y también en este campeonato de segunda categoría provincial, no puede perder especialmente. Ese es el objetivo del técnico del equipo de Daquilema, y con el ingreso de el jugador Sánchez del alauseño, y por lo tanto ya va emparejando el encuentro, va marcando la diferencia especialmente. 1-1 se ha puesto en este tablero de este encuentro.
2: Se viene para el tiro de esquina el jugador Murillo. Murillo atrás de la esférica para este cobro que se convierte en un tiro de esquina a favor del equipo de Alianza Guano. Ahí atrás de la esférica. Defensiva, atento el jugador, el portero Jiménez. Atento para este tiro. Tiro de esquina, se viene, toca el balón, juega rápidamente y se convierte en un saque lateral. Lateral que favorece para el equipo de Alianza Guano. Ahí está el jugador del equipo de Alianza Guano para el saque lateral que corresponde para el equipo. Jugador Martínez. Martínez tras de la esférica. Ahí está. Saque que corresponde para Martínez. Martínez que va sacando de cabecita, defiende. Ahí está y se pierde el balón por la última raya. Había dicho no pasa nada. Mientras recupera el Jiménez. Jiménez. Aquiles Jiménez. Ahí está con la esférica para el saque de meta que le favorece para el equipo intercultural. Han empatado en este segundo tiempo. En este segundo tiempo, mientras recupera el equipo intercultural ya en estos minutos, donde ha complicado en este caso ya para el equipo intercultural. El tiempo que ya jugamos ya en el segundo tiempo, estamos en el segundo tiempo. El marcador está 1 para el equipo de Alianza Guano y 1 para el equipo intercultural, como también vamos con los auspiciantes.
3: Así es, muchísimas gracias. 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
2: Adelante, Samuel. Cristian Sánchez que se venía con el tiro y ahí está Benavides. Wilka que levanta el balón al centro. De cabecita recupera, sale jugando Cheme que logra detener ese balón, pero recupera Alianza. Alianza que se iba. Ahí estaba el jugador Lucio. Lucio que le sacaba el balón y se convierte en una falta, ¿no? En una falta en contra del equipo de Aquilema. Ahí está. El marcador está 1-1. Defiende Daquilema. Y como también el equipo de Alianza, Alianza Guano va sacando el jugador Luzúrraga, que toca con el jugador Cristian Sánchez. Sánchez que adelantaba. Arana que se va y va. Ahí está Mora que tiene el balón. Mora que se iba. Adelantaba el Mora. Y no había por ahí, por un poquito que lo salvó. Acaba de salvar nuevamente Estupiñán, que estaba cerca a las 18 yardas para el tiro libre, tiro largo que iba a pegarlo desde fuera de las 18 yardas. Tu jugador Arana, que lo tocaba, pero lamentablemente no ingresó el balón. Ahí va sacando, ahí está Murillo. Murillo que lo tiene el balón, Sánchez que va tocando, Wilka recupera, pierde el balón. Lucio que va tocando nuevamente, ahí estaba el jugador Mora con Lucio que adelanta, por ahí aparece el jugador Lucio que rechaza con Cheme que va tocando, ahí estaba una falta que le favorece para el equipo intercultural. Ahí está una falta. Va recuperando el jugador Cheme. Y ahí estaba tocando Cristian Sánchez. Sánchez que adelantaba con Wilka. Wilka que no logra pasar. Y está defiende Benavides. Benavides con Arana que le pegaba. Y ahí detiene el balón. Es Estupiñán. El portero Estupiñán que le iba sacando el balón. Ahí estaba. Toca nuevamente de pechito. Cristian Sánchez, que lo tiene, sigue, rechaza el balón, adelante en el centro, ahí está con Wilka, que se iba con el jugador Lucio, Lucio que retrocede desde la defensiva con el jugador Luzúrraga. Luzúrraga con Lucio. Lucio sigue tocando. Luzúrraga por la banda izquierda. Ahí está, centro. Adelanta largamente. Lo tenía. Recupera el equipo de Alianza. Alianza con el jugador. Con el jugador Martínez. Y produce una falta, convirtiéndose en un tiro libre que favorece para el equipo. Cambio. Por ahí produce un cambio, ¿no?
3: Así es, se viene un cambio. En
2: el abandona el jugador
3: Alianza de Guano.
2: Número 5, me parece. A ver, ¿quién abandona? Ah, no, el jugador número 51.
3: 51, viene el número 5.
2: Viene el jugador número 5. Vamos a hacer el cambio respectivo. Sale Chicaiza, abandona Chicaiza. Ingresa el jugador número 5. ¿Sí? Ya no, ya vamos a ver de quién se trata este jugador, el número 5. Pero ingresa en el equipo de Alianza, bueno, con el tiro libre. Tiro libre que viene a favor del equipo de Alianza. Alianza que lo va tomando la carrera. Ahí está el jugador número 17. Ahí se da la media vuelta, toca el balón, retrocede Wilke Sánchez. Sánchez, ahí estaba una falta. Ahí estaba una falta. Toca el balón a favor del equipo. El equipo de Alianza. De Alianza que lo tenía. Alianza que lo tenía. Cerca el balón. A Jaramillo. El jugador Jaramillo. El jugador número 5, Jaramillo. Así que ingresa Jaramillo. Ahí está. Atrás de la esférica Murillo. Murillo del equipo. El equipo de Alianza. Ahí está, dos hombres en la barrera. Mientras le toma la carrera. El equipo. El equipo de Alianza. Ahí estaba. Muy bien. Ese saque que lo hizo el portero Jiménez. Lo topó de puñetazo y lo tuvo que sacar y se convierte en un tiro de esquina.
3: Así es, muy buena volada espectacular del portero Aquiles Jiménez del equipo de Aquilema para evitar cualquier apuros que se pudiera venir, especialmente en este encuentro que ha salido con todo después del gol tempranero del empate de Aquilema, ha salido con todo el equipo de Alianza de Guano, por lo tanto se ha realizado la variante con el objetivo de buscar adelantar nuevamente el marcador, querido Samuel. Se viene un tiro de esquina.
2: Tiro de esquina, atrás de la esférica, el Murillo. Este jugador Murillo, del equipo de Alianza. Ahí está el jugador número 70, ¿no? El jugador número 70 por ahí. Ahí está el jugador Murillo. Murillo, atrás de la esférica. Llamando la atención el árbitro central. Se viene. Ahora el tiro, tiro, tiro, tiro, tiro, tiro, tiro de esquina. Nuevamente, el siguiente tiro de esquina.
3: Así es, se viene el tiro de esquina también. Se viene el cambio también en nuestro equipo de narración y de comentarios también, Fabián. Así es que también viene Silvio en esta tarde, en este encuentro que van empatados uno por uno en este encuentro. Se viene el tiro de esquina.
1: Se viene allí, levantaba el centro Alianza, pero ya se recupera el Daquilema a través de Cristian Sánchez, que lo cargaba allí el jugador Rosero, y será, a ver, me parece López, y es tarjeta amarilla para López, estimado Fabián.
0: Sí, por ahí detuvo el juego que estaba tratando de organizar Sánchez en la salida del equipo del Daquilema, que en estos últimos minutos se había encontrado ahí acorralado ahí en los tiros de esquina.
1: Se viene el Daquilema jugando desde el fondo. Ya está John Wilka por la parte derecha. Levanta el centro para que vaya Benavides. Solo tiene en el área. Está en el área Benavides. El remate atrás. Arana que se lo pierde. Allí lo tenía el Daquilema. Caía la segunda, estimado Fabián.
0: Sí, por ahí. No sé qué. ¿Cuál de los jugadores era el que tuvo la chance y mandó la pelota afuera? No sé, el arquero estaba completamente vencido, había dado hecha bien la jugada por el extremo derecho, pero finalmente no pudo marcarse la segunda, se pierde una clara ocasión el equipo del Daquilema FC, que finalmente me parece que tocó en algún hombre de la Alianza la pelota, porque
1: así es, tiro de esquina para el Daquilema. llegaba Benavides por la parte derecha en el área, el pase atrás y allí se pierde el Daquilema. Mientras tanto, allí el portero Estupiñán se encuentra atendido por el cuerpo médico.
0: Quemando algunos segunditos también, ¿no? Recordemos que el empate también le permite al equipo de la Alianza sumar por lo menos un punto.
1: Así es, estimado Fabián. Mientras tanto, mientras se recupere acá en el escenario, enviamos saludos a cada uno de ustedes allá en cada uno de sus hogares, en qué provincia, en qué ciudad, en dónde, en cuál territorio nos sintoniza a través de 94.9 la oficial y Estéreo Alausí. En Alausí también enviamos saludos a cada uno de ustedes que están en sintonía a través de Estéreo Alausí, al aire también. Hoy ya se va a reanudar el encuentro, se recupera el portero y será tiro de esquina para el Daquilema. Ahí se viene el Daquilema, ya está listo allí. A ver, levanta el centro Sánchez, pero recupera, rechaza Marco Romero. Lo que daba para Benavides, se cruza ahí el número 53 Cortés y será un saque lateral para el Daquilema. Ahí está el Daquilema, que juega rápidamente, lo tiene allí Mora, atrás para Benavides, levanta el centro al área, rechaza allí Alianza. Ahora queda para Roberto Luzárraga, que manda nomás unos minutitos a descansar la número 5, estimado Fabián.
0: Sí, completamente fuerte la pelota, completamente desviado, demasiado elevado el disparo de Luzárraga. Después de que el rebote le había quedado a los pies, se pierde otra ocasión y la oportunidad también para que se tome algunos segunditos el portero del equipo de la Alianza.
1: Se reinicia la jugada, ahí estaba López que remata largos a la portería, que se queda Aquiles Jiménez con el número 5, que la pone a guardar nuevamente arriba buscando a Mora. Trataba de encontrar la número 5, pero ya se cruza allí con el número 30, el número 3.
0: El número 3,
1: parece Lufiño.
0: Parece que tuvo algún golpe en la cabeza de Mora al tratar de ir por la pelota y se queda tendido en el terreno de juego.
1: Se encuentra entonces el número 3 de Alianza, Tufiño. Hay un golpe contra el jugador Mora, el número 32 del Daquilema. Bueno, el árbitro dice que continúe o va a permitir que ingrese el cuerpo médico. Empata acá, estimado Fabián.
0: Me parece que solo estaba quemando un poco de tiempo, ¿no? Recordemos que el equipo del Daquilema está buscando el triunfo, entonces tratan de hacer que el equipo visitante caiga en un poco en desesperación. Entonces me parece que esa también fue por lo que el jugador Tufiño quedó tendido en el terreno de juego.
1: Así es, estimado Fabián, se va a reiniciar la jugada. Allí estaba López, el número 4 de Alianza, para ponerla en movimiento. Hasta el momento, 1 para Alianza, 1 para el Daquilema. Empata acá en el estadio Timoteo Machado. Ahí está entonces el árbitro, dando indicaciones. Parece que amonestaron allí al cuerpo técnico.
0: Sí, tal vez algún reclamo, por lo que se perdió, me parece que unos 2 minutos, entonces está reclamando eso el...
1: Pero no está el profe Cumbicus, me parece.
0: El de chaleco me parece que es el profe Cumbicus.
1: A ver, levanta el centro, ahí estaba Roberto Luzárraga del Daquilema y será un tiro de esquina para Alianza, estimado Fabián.
0: Sí, un tiro de esquina correspondiente para el equipo de la Alianza y vemos también ya gente del Olmedo que está ingresando de a poco acá al escenario deportivo para lo que será el segundo partido y me parece que ese partido cierra esta fecha.
1: Así es, estimado Fabián, se viene el tiro de esquina, ahí está Jacob Murillo para ponerla en movimiento. Levanta el centro al área y se elevaba entre Roberto Luzárraga y también Cheme. Se viene Adonis, lo tocaban abajo y es tarjeta amarilla, falta
0: para Romero.
1: Ha habido faltas fuertes, estimado Fabián, ahí es entrada contra el juvenil.
0: Sí, bastante fuerte la entrada, cuando prácticamente si se sacaba la marca de Romero, el juvenil del equipo del Daquilema tenía ventaja en el terreno de juego, y se comete esta falta estratégica bastante fuerte.
1: Sobre Caicedo fue la falta y se viene variantes, estimado Fabián. Ahí estaba Javier Lucio, ingresa por la parte derecha para que avance Mosquera. Ahí está Mosquera por la parte derecha, se viene el Aquilema y levanta el centro Mosquera. Se cruza Justito Cortés, nuevamente Mosquera y rechaza Tufiño y será saque lateral para el Aquilema. Anunciaba por la parte derecha Fabián.
0: Sí, por ahí se venía la pelota, pero estuvo atento el defensor del equipo de la Alianza para mandar la pelota completamente fuera del terreno. Como va a ingresar Neider Arias para el equipo del Daquilema, y se va Mora, ¿no?
1: Habíamos fuera de los micrófonos comentado que ahí un poquito impreciso estaba en este encuentro Walter Mora, y era el cambio que se anunciaba, ¿no?
0: Sí, por ahí pierden un referente más adelante, pero ganan un poco

0: parte acá en el estadio Timoteo Machado, campeonato de ascenso provincial 2026.
1: Quintero, el 20 de Alianza.
0: Quinteros, entonces el número 20, Quinteros. Ya se viene allí Alianza a través de Jaramillo, se escapa y será otro saque lateral para Alianza.
1: Sí, estamos viendo otro saque lateral en ataque para el equipo de la Alianza por ahí. Los reclamos también del profesor Giovanni Cumbicos, ahí que reclama que el saque era para el equipo del Daquilema.
0: Se viene el saque lateral a través del jugador Cortés de Alianza. Ahí está sacando largo, pero ya rechaza Adonis Benavides. Sánchez a medias, el remate, el número 18. A ver, el número 18 también es para que podamos revisar en el jugador de Alianza cuando Aquiles Jiménez va a realizar el saque. Ahí está Aquiles, que lo pone en movimiento. Arriba, pasada de medio campo, se elevaba allí el jugador Martínez, rechaza López. Ahora será balón dividido, Javier Lucio que la eleva, se viene Tufiño, lo tiene Roberto Luzárraga, no controla. Javier Lucio que trata de ingresar para Mosquera allí que peleaba la número 5, pero ya se queda Alianza. El portero Estupiñán con la número 5, ahí para controlarla tranquilamente.
1: Quiñones Edgar, el 18 del equipo de la Alianza. Las variantes que va realizando el equipo local. Se viene el equipo del Daquilema en ataque.
0: Ahí está Barana, balón dividido. Tuvo que salir Estupiñán y ahora se queda Martínez. Martínez de media vuelta, tratando de buscarlo. Aguanta Alianza a través de Quinteros. Y nos dice falta y será tiro libre para Alianza. Ahí el árbitro dictaminó una falta sobre Quintero, el recién ingresado, estimado Fabián.
1: Sí, por ahí me parece que no hubo falta, le ganó bien la posición el elemento del equipo del Daquilema, sin embargo el árbitro consideró que era una falta. Se viene el equipo de la Alianza.
0: Se viene la Alianza, pero balón largo que pasa nomás tranquilamente y Cheme tiene que protegerla nomás la número 5 y será un saque de portería para el Daquilema. Marcador, estimado Fabián, en esta segunda parte.
1: 1 para el equipo de la Alianza, 1 para el equipo del Daquilema, ya cuando han transcurrido cerca del tiempo completo.
0: Ahí está entonces Jun Wilca con Sánchez, ahí tocando arriba para Mosquera, se viene el Daquilema, Mosquera en el área, y se cruza ahí López, y será un tiro de esquina para el Daquilema, se venía el Daquilema.
1: Sí, al minuto 35 ya de esta segunda mitad se venía el equipo del Daquilema FC. Me parece que el equipo de la Alianza también se resigna con este resultado. Se los ve más atrás tratando de evitar que llegue la segunda del equipo del Daquilema. Se viene el tiro de esquina.
0: Se viene el tiro de esquina para el Daquilema. Enviamos saludos ahí Manuel Paucar. Calla Chari, Ñucanchicpaj, Punya Kanga, dice Haku Daquilema, se levanta el centro, se lía Estupiñán, ahora será Adonis Benavides, ahí ahora tocando John Wilka, abre la banda derecha para que avance Neider Arias, el recién ingresado Neider, el centro, se elevaba allí, y le queda para Javier Lucio, y rechaza con todo allí, anunciaba el Daquilema, estimado Fabián.
1: Sí, por ahí el centro atrás del jugador Arias que... Por ahí estuvo atento el número 24, rápido se jugó la pelota en estos minutos.
0: Se viene Arana, el número 8, y será, a ver, dice, saque de portería allí. Enviamos saludos a Fausto Espinosa, dice, buenas tardes, excelente transmisión, saludos desde Pichilata, Tungurahua.
1: Desde la provincia vecina de Tungurahua, entonces también nos escuchan a través de las redes sociales. Y recuerde que nos puede escuchar también a través de la web en www.laoficialfm.net.
0: Así es, nos envía saludos también desde Vergeles, Guasmo Norte nos dice, enviamos saludos, Lictovisión también, ahí está John Wilka, se elevaba Neider Arias, balón dividido en medio, también está Martínez de Alianza, uno contra uno ahí Martínez, una infracción y será...
1: Jugador golpeado me parece en el Daquilema, pues. Jugador Wilka me parece que se encuentra tendido en el terreno de juego.
0: Me parece que sí es John Wilka.

0: El Daquilema que tuvo allí, a ver, un golpe, pero ya se recupera John Wilkham. Estamos acá desde el Cantón Guano, Estadio Timoteo Machado, en la sexta fecha de este campeonato provincial, estimado Fabián.
1: Y de a poco ya vamos cerrando esta primera mitad del torneo de fútbol de ascenso acá en Chimborazo.
0: Una fecha más, me parece que se jugará tal vez el domingo o el miércoles, estimado Fabián.
1: Domingo me parece que está programado. Será el partido de Aquilema, me parece que se enfrenta a Minga, me parece, en esta primera parte.
0: Así es, estimado Fabián, la última fecha el día domingo, entonces, cuando también decíamos que se va, que va a debutar nuestra tri. Se viene Caicedo, desde el fondo el de Aquilema, le tocaba con Arana por la parte izquierda, pero cerraba correctamente López, tocando ahora con Jacob Murillo, el número 9 de Alianza. Abre la banda izquierda, ahora será el número 52, Rosero. Rosero tocaba con Cortés, aguanta la marca, recupera el de Aquilema. Se viene John Wilka ahora, ahí está por la parte derecha. John Wilka trataba de tocar con Sánchez, pero se cruza el defensa de Alianza. Se escapa ahora López, lo tiene allí González. González en medio de los jugadores, infracción de Javier Lucio, y será tiro libre para Alianza en estos minutos, estimado Fabián.
1: Sí, López. 37 minutos de la segunda mitad del marcador, 1-1, tanto para el equipo de la Alianza como para el equipo del Daquilema. Resultado que les permite sumar un punto a los que están en la parte de arriba de la tabla, ¿no?
0: Así es, estimado, compartiendo, cediendo puntos en esta tarde. Ahí se elevaba Caicedo y será un tiro de esquina. Han errado algunos de esos tiros largos la defensa del Daquilema y han cedido algunos tiros de esquina en estas jugadas, estimado Fabián.
1: Sí, bastante completo en la parte defensiva en tratar de sacar pelotas que sobre todo llegan llovidas al área. Me parece que les falta un poquito más de control en la parte defensiva.
0: Enviamos el saludo a cada uno de ustedes que están enganchados a través de la 94.9, la oficial. Desde acá del Estadio Timoteo Machado, gracias por estar con nosotros. También Estéreo Alausí, en el Cantón Alausí, enviamos saludos. Se viene el tiro de esquina, Jacob Murillo, largo pasado. Y no llegaba allí el jugador Quiñones y será saque lateral para el Daquilema. Así se vive la fiesta del fútbol acá en el Cantón Guano.
1: Se prepara una variante en el equipo del Daquilema, seguramente el último de los cambios que se va a realizar ya cuando van transcurridos 39 minutos. Estamos ya a pocos minutos de finalizar este encuentro en el Timoteo Machado.
0: Jugando ahí John Wilka, será con Adonis Benavides, pero que ya rechaza Martínez. Lo tiene el jugador Mosquera. Mosquera con John Wilka y se escapa y será otro saque lateral para el Daquilema. John Wilka jugaba rápidamente con Sánchez. Lo tiene Sánchez, pero ya recupera ahí el jugador Quintero. Quintero ahora será con López. López tratando de abrir por la banda derecha para el jugador Quinteros. Pero ya se viene Neider Arias. Y se escapaba Neider y será...
1: Sí, por ahí una falta...
0: Un tiro libre para el Daquilema.
1: Sobre Lucio me parece que hubo la infracción. Y por eso se dio el tiro libre en salida para el equipo del Daquilema.
0: Se viene entonces Javier Lucio o Roberto Luzárraga para ponerla en movimiento. Enviamos saludos a ustedes. Gracias por estar con nosotros en la pantalla chica. Se viene allí Adonis Benavides, tocaba con Joe Arana, pero ya recupera Jacob Murillo. Ahora será Sánchez, pero López tuvo que allí tratar de despejarlo. Recupera Jaramillo a medias, se queda para John Wilka. John Wilka que ingresa para Mosquera. Mosquera que tiene el número 24 y será saque lateral cuando cerraba allí el jugador de Alianza. Otro saque lateral.
1: Cambio,
0: y
1: cambio. Viene
0: variantes, estimado.
1: Dos jugadores van a ingresar en el... En el equipo del... Se va Javier Lucio, jugador de buen partido en la marca. Y se va Wilka, me parece que se va. Wilka y Lucio.
0: Ingresa allí Mina y el número 15. A ver quién es. Ahí está Donis Benavides, abandonaba el campo. Se viene Joe Arana, el centro. ¡Ay! Estaba solo, no llegaba nadie. Y Martínez tuvo que rechazar apresuradamente. Y es un tiro de esquina, estimado Fabián.
1: Sí, por ahí había recién ingresado, me parece que el 20 es Mina, ¿no? El jugador había ingresado ahí para tratar, no había ingresado todavía bien. Y Joe Arana vio que estaba ingresando y se pierde. Se pierde otra ocasión el equipo del Daquilema. Se viene.
0: Ahí está, balón en el área. Lo queda ahora el Daquilema a través de Mina. Ahí está. Y el rechazo y será saque lateral para el Daquilema. Ahí está Caicedo que se acerca para poner en movimiento. Enviamos el saludo a Víctor Manuel Paguay, a Martínez Andrés, a Manuel Baugar, Fausto Espinosa. Gracias por estar con nosotros a través de el Facebook también, La Oficial 94.9. Enviamos saludos de acá, desde Guano, a cada uno de ustedes. Comparta la transmisión, comente desde dónde nos escucha, desde dónde están acompañándonos a nosotros acá en La Oficial 94.9. Se va a reiniciar, allí está Caicedo, el número 52 del Daquilema, para ponerle movimiento. Caicedo, ahora Sánchez, se escapa Sánchez, Sánchez del área, pero ya rechaza Martínez de Alianza. Y ahora será Cheme, que buscaba a Donis, que se le escapa, lo queda para Neider. Neider que conduce al número 5, en medio dos jugadores Neider, aguanta la marca Neider, tratando ahora con Mosquera, se viene Mosquera por la parte derecha, ya se recupera allí el número 3, se trataba de Tufiño, y es un
1: amarilla saque. Me parece para uno de los jugadores de la Alianza, por la falta que realizado sobre uno de los elementos del Daquilema que se encuentra tendido en el gramado, el 54 me parece que es Benavides, si no estoy
0: mal. Benavides, Adonis Benavides.
1: Una entrada dura, vimos volar a los dos jugadores, pero el que se llevó la peor falta fue el jugador del Daquilema.
0: Bueno, en la primera parte habíamos visto que eran faltas fuertes que ingresaban, trabado el partido. Después del gol, un poco que han tratado de buscar cada equipo, ¿no? Ha mejorado el nivel futbolístico. Y ahora estos últimos minutos, veamos cómo cerramos acá. Se va a reiniciar el encuentro.
1: 43 minutos,
0: ahí está López largo y estará Roberto Luzárraga para rechazarlo. Trataba de buscar Benavides, Neider Arias, una falta sobre Neider y será tiro libre a favor del Daquilema.
1: Sí, me parece que Murillo es el jugador que se encuentra tendido en el terreno de juego. Sí, la falta finalmente sobre el elemento del Daquilema, falta en defensa a favor del equipo visitante. Estamos a pocos minutos de que finalice el encuentro. Atentos también a ver cuántos minutos más se adicionarán para este partido.
0: Ahí está el jugador Cheme para ponerla en movimiento el Daquilema. Últimos minutos. Levanta el centro. Ahí rechazaba López tranquilamente. Ahora será Roberto Luzárraga del Daquilema. Abre la banda izquierda para Caicedo. Pero se barre correctamente ahí el jugador de Alianza que es Quinteros. Será Jaramillo para Quinteros. Largo, recupera ahora Neider Arias. Balón que ingresa para Mosquera. Y el portero ya se queda. El número 2 Estupiñán con la número 5. Tranquilamente allí para salir jugando. Ahora será Quiñones. 5 minutos de adición más jugaremos. Será Martínez. Lo tiene Martínez. Aguanta la marca. La media vuelta. Martínez de Alianza. Tocando ahora con Quiñones, ahora nuevamente Martínez, se viene Martínez, se escapa Martínez, lo tocaban y será falta. Mina, infracción del Daquilema y un tiro libre para Alianza, estimado Fabián.
1: Un tiro libre a favor del equipo del Alianza, que también me parece que se resigna con este resultado que le permite sumar de 3 puntos y si no estoy mal, me parece que el Olmedo ni ganando lo va a alcanzar, porque me parece que tenía 2 puntos de ventaja, le llevaba.
0: Así es, estimado Fabián, ahora con este punto todavía podría mantener el segundo lugar Alianza. 1 para Alianza, 1 para el Daquilema, levanta el centro, se viene Mina, el Daquilema, ahí está. A ver, por la banda izquierda, tocaba para Sánchez, no logra y será ahora Jacob Murillo, el número 9 de Alianza, que recupera y conduce al número 5, tocando ahora será, a ver, Quinteros, levanta la número 5 y se escapa y será saque lateral para el Daquilema. Últimos minutos que se vive acá en el estadio Timoteo Machado, 1 para Alianza y 1 para el Daquilema. Así se vive la fiesta de fútbol, estimado Fabián.
1: Sí, el resultado dividiendo honores acá en el Timoteo Machado si las cosas no cambian en estos últimos minutos del partido.
0: Levantaba el centro, lo queda el número 5 con Joey Arana. Por la parte derecha, solo Joey Arana. Pero ya se frenaba allí el jugador Tufiño y será saque lateral para Alianza. Aguantaba la marca correctamente Tufiño.
1: Hay jugador tendido en el terreno de juego del equipo de la Alianza.
0: Así es, estimado Fabián, ya últimos minutos, un jugador que se recupera en la cancha. Parece que recibió algún golpe, ya se recupera y se va a reiniciar la jugada. Estos minutos de allí ya, uno por uno para Alianza, uno para el Daquilema.
1: Sí, últimos minutos del partido. El equipo del Daquilema que está consiguiendo un punto en su visita acá en este escenario deportivo. Se viene el equipo del Daquilema.
0: Se viene Sánchez, allí trataba de enganchar y una falta de Quiñones Edgar sobre Sánchez y será un tiro libre para el Daquilema. Ahí está Sánchez, alistándose para ponerle movimiento.
1: El 15 del equipo del Daquilema, vamos a ver en la nómina de jugadores.
0: Roberto Luzárraga, a ver, lo dejaba para que lo toque. Se viene el Daquilema.
1: Rincones. Es el
0: Rincones. 15. Ahí está Rincones. Levanta el centro para Joey. Pero se queda ahí Estupiñán con la número 5. Alianza que la pone a mover rápidamente. Ahora será con González. Lo tiene González. Se viene González de Alianza.
1: Se abrió mucho. Se abrió
0: ahí
1: mucho.
0: Está. Ya se abrió mucho. Pero ya recupera Roberto Luzárraga. A ver, no. Es Rincones. Rincones recuperaba. Ahora será Caicedo. A ver, está Mosquera. Lo tocaba abajo a Mosquera y será tiro libre para Daquilema.
1: En las últimas jugadas de este partido, un tiro libre para Daquilema y al cobro me parece que Sánchez o Arias, dos jugadores que tienen buen pie para este tipo de jugadas.
0: Se vienen Neider Arias y Sánchez. Se prepara para este tiro libre del Daquilema. Veíamos allí correr a Mosquera y una infracción y este es un tiro libre a favor del Daquilema. Está el número 23, Neider Arias, también el número 11, Cristian Sánchez. Puede ser última jugada.
1: O puede hacer un doble toque ahí para si tienen alguna jugada preparada. Sin embargo, vemos también que están atendiendo al portero del equipo de la Alianza que me parece que aqueja algún dolor en la parte lumbar.
0: Así es, estimado Fabián, el portero que se recupera y se va a efectuar este tiro libre. Ahí están Neider Arias y también Cristian Sánchez, el número 11, el alauceño. Enviamos saludos a toda la familia allá en Alausí, también estaba preparando Sánchez, pero ya dejaba para que Neider Arias. Se viene Neider, levanta el centro. Quedaba para Joey Arana.
1: La pelota era para Sánchez.
0: González, correcto, pero se apresuró ahí Neider.
1: No vio que Sánchez llegaba por atrás mejor ubicado y con mejor visión. Me parece que ahí se desentendió Arana y se pierde una ocasión para el equipo del Daquilema.
0: Será entonces saque lateral para el Daquilema, ahí que jugaba Adonis Benavides. Rechaza ahí Jacob Murillo y será otro tiro de esquina. Tocando rápidamente, ahora Joey Arana, lo tiene Joey por la parte derecha, la media vuelta y será tiro de esquina a favor del Daquilema.
1: 49, un minuto más nos restan de este encuentro y será de las últimas jugadas para el equipo del Daquilema.
0: Última jugada podría ser en este tiro de esquina. Ahí está Daquilema buscando lograr el triunfo, levanta el centro, ahí está Mosquera que trataba de peinar, ya rechaza González y termina esta segunda parte. Acá han empatado entre Alianza y el Daquilema, han
1: dividido honores, ¿no? El equipo del Daquilema logra sacar un punto importante que le sigue manteniendo para firme candidato para ser campeón en esta primera en esta primera fase.
2: Tenemos al gerente deportivo, Alex Lazo, quien va a dar unas declaraciones frente a este compromiso que se ha dado entre el equipo de Aquilema, como también el equipo de Alianza Guano. Con el resultado, ¿cómo se siente, Alex? Creo que ha habido algunos ataques que lo tenían posibilidades, pero no han podido lograr y llevar los tres puntos. ¿Cómo recibimos este resultado?
3: Bien. Lo importante es seguir sumando. Sabemos que era un partido muy duro. Un partido de visitante, hemos podido sumar un punto. Hasta el momento, bueno, los jugadores han venido haciendo un trabajo bastante exigente, de cargas bastante grandes durante los últimos partidos. Tuvimos jugadores lesionados por ahí, el extremo, Huachiré, el paraguayo, también que ha lesionado Chicaiza, que estaba saliendo de una lesión. Entonces, hay algunas bajas en el equipo, pero contentos, nosotros tranquilos. Entendemos siempre que cada partido es una final, hay que seguir trabajando, hay que seguir mejorando. Esto es de día a día. El próximo partido ya nos pondremos a trabajar desde el día de mañana, que es contra Minga. Y bueno, nosotros acá tranquilos, no enfocados, y hay que seguir trabajando. Hay que corregir muchas cosas, pero lo importante es que se pudo sumar un punto. Hay que seguir trabajando y alentando al equipo.
2: En la tabla de ubicaciones están en el primer lugar. ¿Cuál es el siguiente trabajo que se viene para que pueda también el equipo mantener en la tabla de ubicaciones en el primer lugar?
3: No, nosotros tenemos muy claro que el objetivo aquí en la provincia de Chimborazo es hacer una buena presentación y alcanzar esos dos cupos que nos llevan directamente a los zonales. Hoy mantenemos la punta, pero hay que seguir trabajando. Como digo, no hay que perder ese objetivo que tenemos de salir victoriosos en esta etapa provincial. Y bueno, hay que seguir trabajando. Los próximos partidos seguirán siendo finales y nosotros tenemos que seguir igual día a día luchando para cumplir todos los objetivos que tenemos para este año.
2: A la hinchada también agradecer, ¿no?, porque se han dado cita a este espacio deportivo, a Cantón Guano, al estadio Timoteo Machado, quienes cientos de personas han acompañado al equipo.
3: Sí, siempre agradecidos con la hinchada y gracias mejor por el apoyo que nos hacen en cada escenario deportivo, a la cooperativa de Aquilema, al ingeniero Pedro Quipo, que siempre igual son los que han visionado este proyecto, y muy bonito, ¿no? Sé que a veces los resultados no se dan como nosotros queremos, pero esto es fútbol, hay que seguir trabajando, mejorando, metiéndole ganas, el equipo se mantiene fuerte, se mantiene unido, y ahorita pues hay que recuperar a la gente que todavía no está bien para el próximo partido, y con el resto pues seguir trabajando. Hay una buena plantilla, una muy buena familia, y el respaldo siempre va a ser para nuestros jugadores.
2: ¿Cómo estamos con Copa Ecuador también? ¿Ya se viene también la próxima fecha?
3: Sí, la Copa Ecuador, bueno, es un campeonato que está por ahí paralizado para nosotros, ¿no? Se siguen jugando algunos partidos más durante estas semanas, pero de ahí nosotros tenemos entendido de que los octavos de final serán ya prácticamente después del Mundial, entonces hay tiempo todavía, pero hoy por hoy 100% mentalizados en lo que es el torneo provincial aquí en Chimborazo.
2: Muchas gracias, fueron las declaraciones de Alex Lazo, quien es el gerente deportivo de la del Aquilema FC. Así que estamos llevando la información, muchas gracias al equipo, quienes han aterrizado, todo el equipo completo desde la oficial, Silvio Cepeda, César Mendoza, Fabián Mendoza, también nuestro compañero Cepeda, ¿no?, Rodolfo Cepeda, casi me va el nombre, así que todo el equipo completo desplazado desde acá el escenario deportivo, llevando toda la información. Ya regresamos con los próximos compromisos que se estará viendo entre el Centro Deportivo Olmedo y nos viene a estar, ¿no?, el Centro Deportivo Olmedo. Sonorama, que se viene ya a las 15 horas, así que allá nos vemos. Muchas gracias, hasta la próxima.

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0: 15 horas, 26 minutos.
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1: El equipo del Centro Deportivo Olmedo, también con el equipo de Sonorama.
2: Así es, mi estimado Samuel, también en común una de las novedades de esta semana, el equipo de Ido Riobamba, el técnico Agustín Delgado también ha sido desvinculado y por supuesto también viene el debut del nuevo técnico, ahora un técnico riobambeño, que lamentablemente por situaciones de trabajo, no sé cuáles son los motivos especialmente, que ya se ha desvinculado especialmente.
3: Parece que es Andrés Padilla, ¿no?
2: Exacto, Andrés Padilla, por supuesto.
3: Así es.
2: Que anteriormente estaba también, pero con algunos desacuerdos, creo, con el profe Delgado, tuvo que salir y ahora ha retornado. Pero es algo curioso que la semana pasada dirigió a otro equipo, ¿no? Me parece al mismo Sonorama, ¿no? Así es que hoy está vuelta debutando en una semana con otro equipo, querido Samuel.
3: Así es, mientras ya el equipo salta a la cancha, se ubica, vamos a ver qué es lo que en este caso sería el primer encuentro que va a dirigir el profe Andrés Padilla, que va a llevar el timón del Centro Deportivo Olmedo. Vamos a ver qué es lo que sucede. Han cambiado de ubicación de la cancha. En el campo norte está el equipo de Sonorama. En el campo sur se identifica el ídolo chimboracense. Este equipo de trayectoria, de historia, ¿no? Que siempre ha estado en representación de la provincia de Chimborazo. Y cómo no también hacer ese reconocimiento a la hinchada que en las malas y en las buenas. En la tabla de ubicaciones lo vemos en el tercer lugar, realmente el equipo de Alianza está ubicado en el segundo lugar. Vamos a ver qué es lo que sucede con este resultado, podríamos estar también ya ubicándose en el segundo lugar. Así que la esférica ya se encuentra en el centro, a saque que va a favorecer para el equipo de Sonorama. Y no dijo nada más, que arranca. Ahí se viene el Sonorama, Sonorama con Romero, Romero que se da la media vuelta, toca, ahí está tocando Sonorama, que adelanta el Romero, ahí está el jugador Sonora, es de Romero, Sonorama, y ahí se venía González, González que le tocaba por ahí a una falta que le favorece. Para el equipo de Sonorama, Sonorama arranca con todo.
2: Así es, desde el vamos va con todo Sonorama en este encuentro, cuando van los primeros segundos, arrancando, se ha ido con todo, seguramente a buscar la ventaja, porque él es el local, por supuesto, está de local, por supuesto, tiene que buscar el tanto desde el inicio, desde el vamos, y se ha ido con todo el equipo de Sonorama. Vamos, Samuel, adelante.
3: Sonorama que se viene ahí, rechaza el balón, la defensiva del equipo del Centro Deportivo Olmedo nuevamente retoma, ahí está el equipo del Centro Deportivo Olmedo, primera llegada que podría ser peligrosa, lo va, lamentablemente fue un descontrol, lamentablemente fue un descontrol.

0: Autoridad. Se viene tiro de esquina a Samuel
1: Plaza, que está atrás de la esférica para el cobro respectivo, y ahí va Plaza, y podría ser también Plaza que se viene, va a jugar tras de la esférica. Plaza que se viene, tiro, peligroso, ahí estaba. Una llegada impresionante, por ahí reclama mano que parecía, pero ahí estaba el jugador Alarcón, que le pegaba de cabecita, pero no ingresó. Va a sacar el portero Camus que se ubica a la esférica. Ahí está, saque de meta que le favorece para el equipo de Sonorama con el portero Camus que se viene para el tiro largo. Ahí se viene con velocidad y tira tiro largo. Nuevamente rechaza el jugador Eduardo Coviña. Coviña que se venía, y falta que favorece para el equipo del Centro Deportivo Olmedo. Ahí va a cobrar. Va Tello que asienta el balón, mal saque. No le tocaba bien. Asienta el balón, lo había indicado el árbitro central. Ello que rápidamente lo había movido el balón, y mientras el árbitro lo había indicado de que tiene que asentar el balón. Alarcón tras de la esférica. Ahí está. Va jugando el equipo del Centro Deportivo Olmedo desde el medio campo. Desde el medio campo desciende el balón. Va atrás de la esférica. Ahí está el equipo del Centro Deportivo Olmedo. Va con todo, el tiro largo, se viene, zurdazo. Y ahí está Tello, que podría ser Camus, que recoge el balón. La defensiva también lo había atacado, y se viene atacando el equipo del Centro Deportivo Olmedo. Ahí está Sonorama, sale desde la defensiva. Largo, que le va tocando el jugador... Purucajas. Ahí está, se viene el jugador Tello que se viene, por ahí se pierde el balón, y balón que sale fuera del área, recuperando el tiempo recorrido en los primeros minutos.
0: Cinco minutos de la etapa inicial. El marcador no se mueve en el tablero. 0-0 en esta tarde desde el estadio Timoteo Machado. Una transmisión en vivo y en directo a través de Radio La Oficial 94.9. Por supuesto, Radio Estéreo en la Usina Sur de la provincia de Chimborazo, con este encuentro tan importante. Bueno, vemos de que seguramente se va a prometer muchos goles también, mucho juego, especialmente que también pone las ganas del equipo de los Centro Deportivo Olmedo. Se va al...
1: ahí estaba adelantado el balón.
0: Así es, estaba en posición adelantada, me parece, el jugador de Centro Deportivo Olmedo, pero decíamos que se compromete un bonito partido de ida y vuelta, mi querido Samuel.
1: Así es, hasta el momento no se han hecho daño los equipos, tanto el equipo Sonorama como también el Centro Deportivo Olmedo sigue manteniendo a 0-0 el marcador. Estamos 0-0. 0 para el equipo del Centro Deportivo Olmedo y 0 para el equipo de Sonorama. Un tiro libre que le produce a favor del equipo de Sonorama. Ahí va, tras de la esférica. Podríamos ver quién está tras de la esférica del equipo del Sonorama. Ahí va jugando Bermeo que va tocando. Por ahí recupera el jugador Tene que le tocaba, y ahí estaba muy cortito. Recupera el equipo del Centro Deportivo Olmedo, recupera largamente adelante el balón, que podría ser, ahí estaba, de podría pasarle el balón, y el portero Camus, que recoge el balón y dijo no pasa nada, tranquilamente enciende el balón nuevamente, retrocede, y ahí está desde la defensiva. Ahí está Sonorama con Tene que avanza adelante con el jugador Romero con el jugador Cachi Bagui. Ahí estaba Bagui, que se iba y se pierde el balón por la última raya, convirtiéndose en un saque de meta que le favorece para

0: El equipo del Centro Deportivo Olmedo, hasta el momento, partido de ida y vuelta, partido que está a la par, no se han hecho daño ninguno de los dos equipos. Ahí sale el portero Lara, Lara que toca cortito, recupera nuevamente, ahí está González, González que le tocaba con Romero, Romero, ahí lo tiene, Romero nuevamente, tira al centro, ahí está en la defensiva. Defiende mientras el jugador Guzmán, Guzmán que lo tenía el balón del equipo de Sonorama. Ahí se viene 90, el jugador número 91, Pantoja, Pantoja, Pantoja que lo tenía. Recupera el equipo del Centro Deportivo Olmedo. Ahí está nuevamente. Se abre el balón por la banda derecha. Lo tiene, lo tiene. Ahí está Purucajas. Ahí se venía el jugador Alarcón, Alarcón. Y ahí avanza. Se pierde por ahí. Sigue dominando. Sigue el jugador Mosquera. Mosquera que lo tenía. Recupera al centro. Podría ser peligroso. Ahí se viene, ahí se viene. El equipo del Centro Deportivo Olmedo. Lo pegaba por un poquito nada más. Había jugado con Purucajas. Y desde la parte fuera de las 18 yardas, este jugador había lanzado su primer tiro. El jugador Plaza, me parece, había ingresado un tirazo el balón y en donde determina por un poquito nada más, fue visitando por el campo contrario del equipo de Centro Deportivo Olmedo.
1: Así es, así es, un poquito más embocaba ese lanzamiento, ese tiro que venía con toda peligrosidad, con veneno venía, pero lamentablemente fue desviado el jugador de Centro Deportivo Olmedo. Un bonito partido hasta el momento, vemos de que va de ida y vuelta, los equipos también están jugando, dando de todo, especialmente porque tiene sus aspiraciones, especialmente tanto el Centro Deportivo Olmedo como el equipo de Aquilema sigue puntero también y por lo tanto quieren también alcanzar con los puntos necesarios y por lo tanto Sonorama también, que está de local con el aliento de su hinchada, quiere especialmente dar estos puntos importantes para seguir en la tabla de posiciones avanzando, especialmente a las aspiraciones que tiene para clasificar a los dos cupos en el campeonato provincial, querido.
0: Así es, estimado Rodolfo. Mientras revisamos la tabla de ubicaciones, estaría hasta el momento, ¿no? Hasta el momento estaría el equipo de Daquilema en su primer lugar y el equipo de Alianza Guano, hasta el momento, con estos resultados que se mantiene a ceros, estaría colocado en el segundo lugar en la tabla de ubicaciones y estaría el Centro Deportivo Olmedo manteniendo en tercer lugar, pero vamos a ver qué es lo que sucede. Hasta el último minuto no se ha dicho nada, mientras el equipo de Sonorama defiende a toda costa, ¿no? A toda costa, como equipo local, ¿no? Y está ahí, vemos al jugador Tene, al jugador Bagui, al jugador Pantojas, ¿no? Los jugadores que realmente están luciendo en este compromiso. Ahí está Romero, Romero que se venía, adelantó el balón y abandona el campo, abandona el campo. Saque lateral que corresponde para el jugador del equipo de Sonorama, Tene. Tene que se venía, ahí estaba con el jugador González. González con Tene, cortito, González nuevamente. Ahí se viene el jugador Bagui, Bagui, Bagui que se iba. Ya le cortan nuevamente. Ahí estaba el jugador Alarcón. Lo tenía este balón para recuperar, pero ahí estaba uno de los jugadores tendido en el campo.
1: Así es, hay un jugador caído del Centro Deportivo Olmedo. El árbitro dio seguir el jugador en vista de que no se recuperó. Entonces ya tuvo que paralizar el partido, pero ya en este momento ya el jugador número 8 ya se pone de pie para que se reanude el encuentro en esta jornada desde el Timoteo Machado a través de la radio La Oficial 94.9 y por supuesto Radio Estéreo Alausí, llevando la información deportiva del Campeonato Provincial Zonal 2025. En este momento ya se da nuevamente el reinicio del encuentro, querido Samuel.
0: Así es, mientras toca el balón, ahí se viene el Centro Deportivo Olmedo. Ahí está muy cerca, hace su amague, podría ser, lo llegaba. No había nadie que pueda coger el balón. Ahí estaba una falta. Sin balón lo había determinado. Una llegada impresionante que lo tuvo. Una gran oportunidad. No había quien pueda empujar el balón. Más bien habían adelantado un poco más la línea cuando el balón retrocedía y no había nadie que pueda tocar el balón. Así y lo acaba de salvar el equipo de Sonorama.
1: Se va salvando, ya vemos de que tres ocasiones desde ha tenido el Centro Deportivo Olmedo, lo ha ido salvando el equipo de Sonorama. Una bonita jugada especialmente del jugador que se iba por el costado izquierdo de este campo de juego, pero lamentablemente el otro compañero que estaba en ataque se venía ya muy adelantado, el balón fue especialmente en la parte posterior y no se pudo embocar en este encuentro. Este es un partido especialmente de ida y vuelta con muchas emociones.
0: Ahí se viene el equipo del Centro Deportivo Olmedo Mosquera. Mosquera que lo tenía y no pasa nada, saque de meta, lo habían mencionado al equipo de Sonorama, por ahí haciendo algunos reclamos del portero Camus del equipo de Sonorama, que lo había dejado al jugador Mosquera para que pueda llegar y por ahí un poquito de errores no pudo definir. Ahí está, se viene Bawin nuevamente. Toca el balón, lo toma. Ahí está, defiende el jugador Bermeo. Bermeo con el jugador Guzmán. Guzmán que retrocede, toca. Adelante ese balón. Se viene Cubiña. Pantujas. Ahí está nuevamente. Se viene Sonorama. Sonorama sigue atacando. Adelanta, se abre. Y la defensiva del equipo del Centro Deportivo Olmedo no había botado el balón hacia un costado. Y recuperando el tiempo recorrido.
1: 14 minutos de la etapa inicial. El marcador no se ha movido acá. 0-0, tanto el equipo de local, equipo visitante en esta tarde deportiva de esta sexta fecha del campeonato provincial. Se viene ya rodando el balón el equipo de Sonorama al ataque.
0: Tiene que recoge el balón nuevamente con Romero que se venía, avanza el balón, ahí está Bagui nuevamente, tiene con el jugador Romero que se venía, le pegaba y defiende este jugador Mosquera lo defendía y se convierte en un saque de esquina peligroso, el tiro de esquina, ahí va ubicando el jugador, me parece que Romero, ¿sí? Tras del balón, tras de la esférica, el Romero. Ahí está, toca cortito, Romero que va sacando. ¡Podría hacerlo! Acaba de salvar Lara que lo tenía ventajosamente, lo había ganado el balón y trata de desviarlo. Casi se convierte en una sorpresa para el equipo de Sonorama, Rodolfo.
1: Así es, por poquito no pudo llegar con el frentazo el jugador, el delantero que estaba listo del equipo de Sonorama. Por poco vemos la primera, se venía cocinando, pero se viene también especialmente Sonorama, no se queda atrás, viene también buscando la portería del Centro Deportivo Olmedo en esta tarde, cuando marcamos, a ver cuántos minutos será, ya vamos aproximando a los 15 minutos del segundo tiempo, también tenemos el cambio también en nuestro equipo, también acá en este lugar, en esta tarde, venimos también con nuestro compañero ya en esta
2: Buenas tardes, Rodolfo, qué gusto saludarle. El marcador está 0-0, minuto 15, pelota que tiene el cuadro del Sonorama. Aparece por la izquierda peligrosamente, viene allí el cuadro del Sonorama. Avanza por la izquierda, retrocede con la pelota otra vez allí. Toca y toca el cuadro del Sonorama, viene Romero que toca por allí. Pelota en larga y otra vez que el balón se va a un tiro de esquina que corresponde al cuadro de Sonorama. Saludamos también con César Mendoza. ¿Qué tal, César? Buenas tardes.
3: ¿Qué tal, Leonardo? ¿Qué tal, estimados amigos oyentes de la Oficial 94.9 y, como no, también de Stereo Alausí 98.5? En estos siguientes minutos vemos a un Sonorama que está tratando también de jugar igual a igual. Hay posibilidades y ha perdido una brillante oportunidad de gol también en estos últimos minutos.
2: Y es un tiro de esquina que corresponde para el cuadro del Sonorama. Sonorama va tras la pelota. Tene, ¿no? Tene es el jugador que va allí. Exjugador del Centro Deportivo Olmedo, me parece, ¿no?
3: Sí, exjugador del Centro Deportivo Olmedo. Sí, algunos. De hecho, ahí va el 7, Cristian Romero.
2: Que venía centrando. A otro tiro de esquina, ¿no? En estos minutos, Sonorama se ha ido al ataque también, ¿no? Contra el cuadro del Centro Deportivo Olmedo. Olmedo lo tiene complicado. Mire que está en tercera posición, ¿no? Tiene la. Allí el peligro, ¿no? De no clasificar también en las zonales, César.
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2: Pelota que desde el fondo va sacando el Centro Deportivo Olmedo de cabeza, el jugador que sacaba allí venía con todo, era casquete, ¿no? El que aparecía allí con la casaca que venía rápidamente va sacando el cuadro de Sonorama con Guzmán. Retrocede la pelota para Gamus que viene con la pelota. El arquero del cuadro del Sonorama reparte por la izquierda por donde juega allí. Avanza con la pelota Patoja, Patoja que viene. Avanza y reparte para que aparezca otra vez allí en el medio campo. Peligroso el ataque de Sonorama. Viene por la izquierda el balón en el centro, muy largo, llegó, no llega, llegó allí por la parte derecha, peligroso el ataque, balón que va sacando con todo, otra vez el cuadro de Sonorama, recupera en el medio campo por intermedio del jugador González, entregando la pelota para Guzmán, Guzmán que tiene, reparte pelota por ahí para Romero, Romero que tiene, ahí viene Romero, la pared con Romero, pelota que viene peligroso, viene el centro, balón que saca con todo, desde el fondo, ahí llegó también Sonorama, César.
3: Sí, han sido estos últimos 4 minutos. De Sonorama con un Edson González prendido en el centro del campo de juego. Adelante por la banda izquierda, Cristian Romero que trata de llegar con todos los balones, trata de no perdonar absolutamente nada, pero oportuna la marca del 18 ahí por la banda derecha, a lo que ha impedido el primer gol del Sonorama. Por ahí se venía una falta sobre el jugador 21. Falta en ataque, ¿no? Sí, falta en ataque sobre Ayoví, el. La falta que venía de parte de Solís y se pierde el ataque del equipo del Centro Deportivo Olmedo.
2: Es un saque de portería que corresponde para el cuadro del Sonorama. El partido está empatado, ¿no? Cero tiene el cuadro de Sonorama, cero tiene Centro Deportivo Olmedo. Partido que lo hace de local el cuadro del Sonorama. Pelota que va sacando ya Gamus desde el fondo, entregando la pelota por ahí, por la parte izquierda sale Tene. Tene va a salir jugando, entregando para su zaguero central. Entregando la pelota va allí para que aparezca el jugador González. González que tiene, entregando otra vez para Tene. Tene que viene, Tene que avanza, retrocede la pelota otra vez allí, entregando la pelota ahora mismo para Tene, Tene que avanza, reparte pelota allí el cuadro de Sonorama, balón que viene peligrosamente, va sacando con todo otra vez Tene. Olmedo no tiene claridad, ¿no? Para llegar adelante, no ha tenido una jugada que pueda llegar con peligrosidad hasta esta instancia, César.
3: Sí, exactamente, Centro Deportivo Olmedo no tiene claridad en la salida, por ahí un remate que venía del jugador Zambrano, el número 8, en los primeros minutos que hizo ilusionar a la hinchada que está copado acá en el escenario deportivo, toda la parte de sí. De lo que se ha asignado para la hinchada visitante está lleno, ¿no? La parte norte donde queda también un poco para los hinchas de Sonorama. Así que ambiente, muy buena hinchada. El respaldo siempre para el Centro Deportivo Olmedo y a la espera de los resultados.
2: Pelota que viene para Tene en el tiro libre. Allí va sacando Tene, sin embargo, ya recupera la pelota otra vez Tene. Tene que tiene por la izquierda, avanzando con la pelota. Perdió Tene, es un saque lateral que corresponde para el Centro Deportivo Olmedo. Y tras la pelota está Buruncajas que viene en el saque lateral que corresponde para el Centro Deportivo Olmedo, que va empatando este compromiso. Está empatando el Olmedo de visita. Recordemos en el partido anterior, ¿cuánto quedó el marcador, César?
3: Empatados quedó el Alianza de Guano versus el equipo de el Daquilema Fútbol Club. Empatados a 1 y acaban empatados 0-0. No se hace daño en el pórtico que defiende el porterito Lara y también por el otro lado el porterito Camus.
2: Han transcurrido 21 minutos de la parte inicial. El marcador se mantiene 0-0. Pelota que tiene en el medio campo. Otra vez el Centro Deportivo Olmedo. Va tocando la pelota Mosquera que venía. Hay una falta sobre Mosquera. El juez determina que hay un tiro libre allí en el medio campo. Determina para el Centro Deportivo Olmedo. En esta ocasión, allí el jugador que va a ubicar es el jugador número 30, Meneses. No, Meneses es el jugador que va ubicando ese balón para el cuadro del Centro Deportivo Olmedo, César.
3: Sí, Meneses es el elemento que va a levantar el centro ahí desde en la parte central del campo de juego. El saque, el tiro libre a favor del equipo del Centro Deportivo Olmedo.
2: Meneses que tiene en el tiro libre. Meneses que impulsa ese balón de izquierda. Balón que busca en profundidad, peligroso el ataque. El balón que se va a un tiro de esquina para el cuadro del Olmedo. Allí intentaba llegar con todo Tello, César.
3: Sí, se viene un segundo tiro de esquina a favor del Centro Deportivo Olmedo. En esta oportunidad un remate que venía por parte del jugador Meneses. Y esta pelota tocó en uno de los elementos del equipo de Sonorama y se pierde por la banda izquierda para un tiro de esquina que ya Zambrano fue cobrado.
2: Que iba sacando en el tiro de esquina, sin embargo ya el cuadro del Sonorama va sacando. Recupera otra vez del Centro Deportivo Olmedo, pierde la pelota allí, levantaba. Hay una falta, ¿no? Cuando en contragolpe el cuadro del Sonorama intentaba, ¿no? Allí cuando perdió el jugador, me parece,
3: 52, Tello,
2: ¿no? Tello allí tenía fácil, pero se complicó en el medio campo.
3: No se le gana, quedó una amarilla, ¿no?
2: No le quedó otra opción que meter la pierna, porque si no, el jugador del Sonorama en contragolpe traía peligrosidad allí, César.
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2: Perfecto, allí venía Pantoja para el cuadro del Sonorama. Sin embargo, ya es un saque de portería para Juan Lara, el arquero del Centro Deportivo Olmedo. Zambrano que va sacando desde el fondo, entregando la pelota, va por la izquierda. El Olmedo que viene, intenta salir jugando. El jugador que venía era Mosquera, entregando la pelota en el medio campo. Otra vez allí Mosquera, allí pelota que ya recupera el cuadro del Sonorama. Ayoví que tiene, Ayoví que entrega, entregando va allí a otra vez Ayoví para Pantoja. Pantoja que avanza con la pelota. Allí viene Bagui, Bagui que viene, tiró Bagui. El balón que va allí desviado. Ani se animó también Bagüe allí. El Sonorama ha sido el que ha llegado con mejores posibilidades, ¿no? Remates de media distancia, tiros de esquina. El Olmedo todavía no tiene ese juego claro, ¿no? Para llegar al arco defendido por el jugador Gamus, César.
3: Sí, exactamente, es lo que sucede y lo que sucedió en el primer partido. Vemos exjugadores de un determinado equipo jugando en otro equipo, se transforman. Lo vemos acá, Cachi Bawi, exjugador del Centro Deportivo Olmedo. Cristian Romero, el 7, que lo está dando todo, también por la banda izquierda. Tene, también el jugador Ayoví, que está en la saga del equipo de el Sonorama, pues son exjugadores del Centro Deportivo Olmedo. Por tanto, creo que hoy van a tratar de hacer la vida imposible el equipo del Centro Deportivo Olmedo. Y es algo que pasó, ¿no? Porque, por ejemplo, Marco Romero fue el que anotó el gol para el equipo de el Alianza Guano sobre el Aquilema Fútbol Club.
2: Perfecto, y Marco Romero jugaba, ¿no? Anteriormente en el cuadro del Aquilema, primero en el Centro Deportivo Olmedo, ¿no? Luego se fue al Aquilema. Entonces, igual nos dice César por acá, el primer compromiso, bueno, el Olmedo hasta el momento han transcurrido, ¿qué minuto van transcurrido hasta el momento?
3: 26, son 26 minutos.
2: 26 minutos y el Olmedo no ha tenido una posibilidad clara para poder marcar, ¿no? Una llegada por la izquierda, el centro fue muy atrás, esa ha sido la única llegada, ¿no?, del cuadro del Centro Deportivo Olmedo. Es un tiro libre para el Centro Deportivo Olmedo, que tiene desde la izquierda. Allí lo va tocando, allí retrocede, otra vez para Zambrano. Zambrano viene para el Centro Deportivo Olmedo, entregando la pelota, va en el medio campo para Mosquera. Mosquera que tiene, entregando la pelota para que venga allí el jugador que perdió otra vez allí. Era el jugador número Alarcón, el jugador número 11. En contra réplica viene Romero para el cuadro de el Sonorama. Romero que viene por la izquierda, avanzando Romero que tiene el centro de Romero, tranquilamente atrapa ese balón Juan Lara, el arquero del Centro Deportivo Olmedo, entregando la pelota ya otra vez por la izquierda, avanza con la pelota allí, otra vez el jugador que avanza es allí el jugador Casquete, venía con la pelota, sin embargo ya recupera otra vez Sonorama, entregando la pelota al medio campo, allí avanza el cuadro González que tiene esférica, entregando la pelota va González para que aparezca el jugador Tello que venía, sin embargo allí otra vez Sonorama que tiene, entregando la pelota allí que viene el centro, buscando, va sacando con todo, otra vez el cuadro del Sonorama por intermedio del jugador que venía, era allí, el que venía era Guzmán que venía, Bagui que venía, sin embargo allí aparece otra vez allí el cuadro del Centro Deportivo Olmedo en contrarréplica. El Sonorama es el que está buscando la primera, César.
3: Sí, hay un equipo de Sonorama bastante sólido en la saga, en el centro del campo de juego, y adelante trata de sorprender, y están a la espera de que el 11 Eduardo Coveña se encienda, porque por ahí anda medio desapercibido, medio perdido un poco, y es el que no ha logrado conectar, y de esta forma se nulita toda oportunidad, todo ataque del equipo de el Sonorama.
2: Es un tiro libre que corresponde para Olmedo, y tras la pelota está el jugador Meneses, ¿no?, el jugador del Centro Deportivo Olmedo, Meneses, que va a impulsar ese balón allí. Desde el fondo Meneses impulsa ese balón, entregando la pelota allí para que aparezca el jugador Mosquera que pierde, sin embargo ya recupera Mosquera, y Mosquera se va a un saque lateral que corresponde para el cuadro de Sonorama. Allí Mosquera la perdió, y ahora mismo es un saque lateral para el jugador Ayoví, que también está tendido ahí, César.
3: Sí, por ahí hubo un poco de fricción contra el atacante del equipo de Centro Deportivo Olmedo, que buscaba por esa banda lograr llegar con el balón ahí dominado. Sin embargo, Ayoví salió con pierna arriba y llevó la peor parte. Ya se reinicia el partido.
2: Pelota que tiene otra vez Sonorama que venía con todo, va sacando desde el fondo el jugador del Centro Deportivo Olmedo. Allí en el saque lateral viene Tene, lo va a sacar Tene, lo va sacando buscando a Romero, muy largo ese balón. Allá va Puncajas para recuperar la pelota, y allí impulsa con todo el jugador Casquete que enviaba para el Centro Deportivo Olmedo. Peligroso allí en el medio campo, no puede, allí hay una falta que corresponde para el cuadro del Sonorama, que va saliendo rápidamente, entregando la pelota, va allí para que aparezca Llovía también, que viene entregando para Tixi, que venía con la casaca 51 allí. El juez dice que todavía no ha dado la autorización para que se pueda no jugar el balón. Hay un tiro libre que va sacando allí, entregando la pelota ahora por la izquierda, sale Tene que viene, allí avanza Tene, va a buscar a Romero, entregando la pelota, va allí para que aparezca el jugador Bagui, el Cachi Bagui. Muy mal ese centro, recupera allí, si el otro dio mal, el otro también, no, pelota que viene allí, recupera Zambrano para el cuadro del Centro Deportivo Olmedo. Zambrano que tiene allí retrocediendo, entregando para Puruncajas que viene, va sacando Puruncajas, pierde la pelota, muy mal allí, peligroso el ataque de Sonorama, puede venir, tiró, balón que va allí, perdió allí el jugador Puruncajas, mala salida de Puruncajas, allí apareció Sonorama, buena Tixi. Opción, el jugador Tixi, ¿no?
3: Tixi se acaba de perder Tixi. Una oportunidad importante.
2: César.
3: Sí, se acaba de perder Tixi, se acaba de perder una oportunidad importante en el ataque del equipo del Centro Deportivo Olmedo. 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
0: Se viene con el tiro libre que favorece para el equipo de Centro Deportivo Olmedo. Ahí está Meneses. Meneses tras de la esférica para el cobro. Ahí se viene el largo. Y podría ser. Por un poquito no lo hizo. Lo fue visitando. Y por un poquito nada más. Está muy pronto a llegar. Para el equipo del Centro Deportivo Olmedo. Sigue atacando. Mientras lo había visitado el parante de la portería, lo había logrado salvar y habíamos gritado ya en una definición impresionante. Lo había hecho el jugador, me parece que es el jugador número 8, donde determina y lo vemos tendido en el campo el portero Camus. El portero Camus se encuentra tendido en el campo recuperando del equipo de Sonorama. Ahí, tomando un poco de reacción, dos oportunidades que la tuvo que determinar, pero el portero Camus lo tuvo que salvar la segunda, y el primero lo tuvo que salvar el parante del arco, en donde fue el golpe y retornó el balón hacia el campo de juego, y un rematazo que se había dado y lo logra salvar el portero Camus. Así que va atacando el Centro Deportivo Olmedo.
1: Así es, Olmedo vino con todo en estos 30 minutos, 31 minutos venía con todo, especialmente por poco en Boca, en dos ocasiones tuvo que intervenir el portero y luego también el parante, el travesaño dijo que no y por lo tanto se salva el equipo de Sonorama, que venía haciendo muy buen partido, viene tocando, viene haciendo mejor juego colectivo, pero en un ataque que vino de parte del Centro Deportivo Olmedo, por poco en Boca la primera conquista. En cualquier momento el partido está para los dos, cualquier momento se puede venir el gol que pueda marcar la diferencia en este encuentro. 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Adelante, Samuel.
0: Muchas gracias, Rodolfo. Mientras reanuda el compromiso, ahí se viene el portero Camus sacando largamente, defiende de cabecita, ahí lo tiene el Gachibawí que se venía, podría ser, pega el arco y por un poquito nada más lo había, una gran oportunidad del jugador Cubiña lo había pegado, pero con un derechazo y casi va visitando al campo contrario del equipo Sonorama. Va a sacar desde la defensiva Plaza, que va sacando nuevamente y ahí está que se saque, sale fuera del área. Va sacando Mosquera que largamente lo tiene el balón. Ahí está el jugador Alarcón. Ahí estaba Alarcón, que podría estar pintando de cartulina, pero hace un llamado a atención mientras recupera el jugador número 5, Tene, me parece. El jugador Tene, que se encontraba en el tendido, ¿no? Juan Tene, este jugador también exjugador del Centro Deportivo Olmedo, ¿no?
1: Así es, Juan Tenes, el exjugador del Centro Deportivo Olmedo, que hoy está defendiendo los colores del equipo de Sonorama.
0: Ahí se viene, va a sacar tiro largo González tras de la esférica. Podría ser González o Tene que va atrás de la esférica. Ahí está, va a tirar. Ahí se viene Tene con el jugador Cachibawí que se venía, se escapa, adelante el balón, podría ser y lo defendía.
3: lo defendía este jugador Plaza, no lo dejó pasar, peligroso el jugador Cachibahuí, ingresaba por la banda izquierda, pero trata de defender el jugador Plaza y lo saca el tiro de esquina que le favorece para el equipo de Sonorama. Sonorama va recogiendo nuevamente el balón, ahí está el jugador Romero, Romero atrás de la esférica, ahí se venía Romero, que se venía, pero ahí estaba con un empujón y el árbitro central lo había indicado que por favor mantenga el orden respectivo. Ahí se venía, por ahí está llamando la atención, está llamando la atención el jugador 91 del equipo de... Ahí se viene Romero, Romero que lo iba a sacar y largamente se pierde el balón por la última raya. Recoge nuevamente Romero con la esférica, ahí está con Tene, Tene con Romero, Romero que levanta, no había nadie, es que recoge el balón por la banda derecha y se pierde por la última raya, convirtiéndose en un saque de meta que le favorece a Lara. Lara que recoge el balón cortito, ahí está, se viene el jugador número 8 del equipo del Centro Deportivo Olmedo, Olmedo que se viene, largo, se abre por la banda derecha, de pechito recupera, ahí está nuevamente, nuevamente, Hermeo González, González, toca, se viene dando la vuelta, por ahí estaba una falta que produce a favor del equipo de Sonorama, Sonorama González, que se queda tendido en el campo, el jugador González se aplicó un poco más de resistencia y fuerza y se encuentra recuperando, ¿no? El jugador González que recupera y estaba tendido en el campo, va atrás del balón, ahí está Tene, Juan Tene, Tene que va alzando la cabeza, jugando con Romero, Romero contiene, nuevamente, ahí está, controlado Romero, Romero, ahí está, haciendo el... Estaba muy bien el toque, Romero que se venía, Romero, saca rápidamente el jugador González, González, por ahí está González, tocaba bien el jugador Romero, pero fue visitando nuevamente un tiro desde fuera de las 18 yardas, lo tuvo que pasar rozando casi el travesaño, y se salva nuevamente el equipo de Centro Deportivo Olmedo.
1: Así es, va haciendo los mejores los papeles, los deberes, va cumpliendo el equipo de Sonorama. Vemos especialmente el jugador número 27, cuando coge el balón, el número 27 va siempre por el costado izquierdo de este escenario deportivo, va con toda esa habilidad, con ese drible, con ese quiebre de cintura, va desarmando a la defensa del equipo de Centro Deportivo Olmedo. Hasta el momento hace el equipo de Sonorama, hace mejor los papeles, pero lamentablemente le falta la puntillada final, querido Samuel.
0: Hasta el momento ninguno de los dos equipos han llevado la diferencia, por lo tanto se sigue manteniendo el marcador, estamos 0 para el equipo de Centro Deportivo Olmedo y 0 para Sonorama, mientras recupera Juan Tene, Juan Tene, largo que le da de cabecita y ahí está el jugador Alarcón, que se venía, Alarcón de taquitos, ahí nuevamente Alarcón, se abre el equipo del Centro Deportivo Olmedo, ahí está nuevamente, recupera, ahí lo tiene, falta que le produce, cartulina amarilla, lo había pintado, cartulina amarilla, al equipo de Sonorama, al jugador, me parece que es el jugador número 21, el equipo de Ayoví, al jugador Ayoví lo había pintado de cartulina amarilla del equipo de Sonorama, mientras uno de los jugadores del equipo del Centro Deportivo Olmedo se encuentra tendido en el campo, tratando de recuperar, recupera nuevamente, ahí está, atacando el equipo del Centro Deportivo Olmedo. Ahí toca nuevamente, va a favorecer a favorecer para el equipo del Centro Deportivo El Medoc. Se encuentra tendido en el campo. Nuevamente, ya se levanta el jugador Tello. Tello, que se encontraba tendido en el campo, se encuentra ya ubicado. Ahí va. Va a cobrar. Cobrar tiro libre. Tiro libre que le favorece para el equipo del Centro Deportivo El Medo. Y esto es una gran oportunidad. Esto es una oportunidad para que pueda determinar a través de la 94.9, la oficial, como también a través de la de Radio Estéreo Lausí, llevando toda la información deportiva desde el Estadio Timoteo Machado, desde el Cantón Guano. Ahí se viene el tiro libre que le favorece para el equipo del Centro Deportivo El Medo. Tras de la esférica, el jugador. Ahí va, se viene el equipo del Centro Deportivo El Medo. Le va colocando. Tiro, tiro, tiro, tiro, tiro, tiro, tiro, tiro. ¡Gol! ¡Gol! El Centro Deportivo El Medo lo había cobrado. Y de cabecita, en donde determina. ¡Golazo! Por ahí había un empujón nada más. Un buen cobro que lo hizo desde tiro libre y determina el gol. ¡Gol! Para el Centro Deportivo El Medo. El equipo chimboracense, el equipo, el ídolo chimboracense, determina el gol mientras el jugador Plaza lo había empujado nada más. Ahí estaba para empujar, no había nada más que recuperarlo. Ahí está, con una diferencia de un gol que acaba de anotar el equipo del Centro Deportivo El Medo. Plaza que lo pone. El marcador, estamos 1 para el Centro Deportivo El Medo, 0-0 para el equipo de Sonorama. Ahí está, nuevamente saca el balón. Se viene Tene, que se venía por ahí. Una falta, Cachibawí. Cachibawí que se pierde el balón. Y una diferencia que ya lo tiene el equipo de Centro Deportivo El Medo.
1: Así es, ya va ya rompiendo el celafón en esta tarde. El equipo de Centro Deportivo El Medo ya va poniendo diferencia en el marcador. Lo decíamos, el equipo de los dos equipos especialmente se jugaban al contragolpe. Especialmente la puntillada final faltaba del equipo de Sonorama. Pero se tuvo que venir en un tiro libre, tuvo que nacer este gol. Que especialmente ya, especialmente pone en ventaja al equipo, al ídolo de Riobamba.
0: Ahí se venía, podría ser peligroso, peligroso, peligroso. Lo acaba de salvar.
1: Se paseaba el balón, se paseaba. Aún no ha pasado el peligro.
0: Peligroso, podría serlo. Otro tiro que no le acompañó, lamentablemente. Dos tiros muy cercas. El jugador Tene lo disparaba desde el fuera. Y ahí el contragolpe que lo hace, podría ser. Lo pegaba este jugador número 17, Solís, del equipo del Centro Deportivo El Medo. Pero defiende Sonorama. Ataca el equipo de Sonorama. Dos llegadas impresionantes, pero lamentablemente la pelota no les acompaña al equipo de Sonorama.
1: Así es, caprichosamente el balón no pudo ser embocado. Tenía todo el perfil para poder llegar a la portería, inflar las redes, pero lamentablemente no se logró concretar en este momento. También se vino con todo el equipo de Sonorama para poder emparejar el encuentro, que hasta el momento va ganando en este primer tiempo, que ya mismo finalizará. Seguramente el árbitro adicionará algunos minutos, ya finalizará el encuentro con el marcador favorable para el ídolo ribambeño. Se viene Sonorama.
0: Ahí está Sonorama con el jugador Cachibawí que se daba la media vuelta. Saque que corresponde rápidamente, lateral, con el jugador González que lo tiene. Y ahí está nuevamente jugando el equipo de Sonorama. Sonorama que se daba la media vuelta. González que sigue atacando. Ahí está con Tene. Tene que recoge. Adelante el balón con el jugador Romero que pierde el balón. Recupera el Centro Deportivo Olmedo. Ahí está nuevamente el jugador Alarcón. Alarcón que pierde, recupera Romero. Romero que se viene, pierde el balón. Recupera nuevamente el equipo del Centro Deportivo Olmedo. Adelanta de pechito, recoge. Ahí está nuevamente. Nuevamente Tene que iba con Romero. Romero que pone el balón por la banda derecha. Ahí controlado. Romero que viene nuevamente el centro. Oh, lo toca. Ahí está Tene. Tene que toca. Adelanta el balón. Sigue moviendo. Sigue recuperando. Sigue recoge el balón. Ahí está toca. Se va Sonorama. Sonorama que pegaba. Y defiende y el portero Lara. Lara que tuvo que sacar y dijo, no va más. Finalín. Termina su primer tiempo. Bastante preocupante. Los dos equipos han causado una importante llegada, pero ahí por un descuido lo tuvo que determinar el equipo del Centro Deportivo Olmedo, llevando una variante, un gol a favor del equipo del Centro Deportivo Olmedo. Así que se concluye por algunos errores el equipo de Sonorama, con mayor dominio del balón, con mayor posición del balón, no lo han logrado llevar el resultado favorable el equipo de Sonorama, pero nació por ahí el jugador Plaza, que lo tuvo que en un tiro libre, lo tuvo que determinar y empujar el balón y lo ingresó, y tiene esta diferencia a favor del equipo del Centro Deportivo Olmedo.
1: Así es, estimados radio oyentes, en esta tarde ha finalizado el primer tiempo ha finalizado con el marcador favorable al equipo de Centro Deportivo Olmedo, que en algunos pasajes de partido también venía buscando, tenía algunas oportunidades, pero más dominador del balón durante el encuentro era el equipo de Sonorama, pero lamentablemente le faltó la puntillada final. Siempre lo decíamos, el partido en algunos pasajes se volvía de ida y vuelta para los dos equipos, pero lamentablemente hasta el momento ya va ganando el equipo de Centro Deportivo Olmedo, va a los camerinos, al descanso de estos primeros 45 minutos con el marcador de 1-0 va ganando también, pero decíamos que el equipo de Sonorama había hecho mejor los papeles, mejor los deberes de lo que había dispuesto el técnico del equipo de Sonorama, pero lamentablemente en el fútbol es así, ¿no? Es algo injusto, mientras el que domina de pronto no es el que mejor hace las cosas, pero el que mete gol es el que gana, y hasta el momento el equipo de Centro Deportivo Olmedo, pese a tener pocas llegadas, poco fútbol colectivo especialmente, pero hasta el momento va ya con los tres puntos en el bolsillo a los camerinos, pero seguramente para el segundo tiempo vendrán con otra mentalidad, con otro planteamiento el equipo de Sonorama también, porque ha hecho buenos toques, buen juego colectivo especialmente, me ha gustado especialmente también el jugador 27, Cachibahui, es un jugador habilidoso especialmente, que se lleva las marcas de todos los que se ponen en el camino, ¿no? Pero lamentablemente no ha habido la puntillada final, querido Samuel.
0: Así es, hasta el momento, primero 45 minutos, han hecho un buen partido, donde el equipo de Sonorama ha tenido mayor posición del balón, no ha habido una definición final, ha habido oportunidades también de llegada, lamentablemente no les acompañó el equipo, el balón estaba justo en la portería, como también en los travesaños, lo había chocado varios tiros que lo había salido, pero no ha habido una definición, mientras aquí en el fútbol es el quien pone los goles, es el quien lleva los puntos, así que hasta el momento mantiene el resultado parcial, diríamos, a los primeros 45 minutos se lleva el equipo del Centro Deportivo Olmedo la ventaja, que en un tiro libre que le favoreció el equipo del Centro Deportivo Olmedo, el jugador Plaza lo había determinado, el balón adentro y se acaba de anotar el primer tanto en este compromiso. resultados del partido anterior entre el equipo de Daquilema, también el equipo de Daquilema con el equipo de Alianza Guano lo había llevado el partido a la par, 1-1, y se suman los puntos, ¿no? A uno para cada uno de los equipos. Con este resultado parcial, estaría tal vez ubicando el equipo de Centro Deportivo Olmedo nuevamente en el segundo lugar. Estaríamos viendo el resultado ya para que pueda llegar a la fase final, en este caso a los segundos 45 minutos. Así que el fútbol no se puede definir, nada está dicho. Hasta el momento el equipo de Sonorama también lo ha hecho un buen papel, un buen partido. No es fácil, ¿no?, para el equipo del Centro Deportivo Olmedo llevarle esta ventaja. Hasta el momento se mantiene el partido a favor del equipo del Centro Deportivo Olmedo. Así que, Rodolfo, lo estamos viendo, estos dos compromisos que han llevado acá en el Capital Artesanal, Cantón Guano. Estamos visitando, ¿no?, desde diferentes lugares, en especial de la ciudad de Riobamba, un bastante acogida, ¿no?, de la hinchada, en donde vemos a la guardia, la hinchada de los bullangueros, toda la hinchada del equipo del Centro Deportivo Olmedo, desplazado, ¿no?, aquí en este escenario deportivo, el Timoteo Machado. Entonces, esos son los resultados. Vamos a ver qué es lo que sucede en los posteriores momentos. Tal vez habrá algunos variantes o también alguna reestructuración de parte del cuerpo técnico, en este caso del profe Andrés Padilla, quien también ha estado, ¿no?, dirigiendo este compromiso. Así que los resultados parciales hasta el momento le favorece al equipo del Centro Deportivo Olmedo.
1: Así es, mi querido Samuel, así es, en esta tarde fría. Se ha ido ya hace rato el sol y es una tarde fría, pero también el calor deportivo, el calor de la hinchada, de los gritos, el aplauso que pone, especialmente la vibra, acá se pone también caliente, tenso el partido. Decíamos una vez más de que el equipo de Sonorama hizo mejor los papeles, el trabajo colectivo especialmente, pero lamentablemente no tuvo la puntillada final, y ahí se aprovechó, se viene la gran oportunidad de una falta innecesaria del jugador de Sonorama, que vino ese tiro, yo diría unos 40, 45 metros, y por lo tanto tuvo que solamente el otro jugador del Centro Deportivo Olmedo tocar nomás y enviar a los piolines del arco norte del Estadio Timoteo Machado. Esto es una transmisión en vivo y en directo a través de Radio La Oficial 94.9 y por supuesto Radio Estéreo Alausí en el sur de la provincia de Chimborazo, llevando la información deportiva. Estos dos encuentros en la primera jornada, como nos contaba nuestro compañero Samuel, de que Daquilema también se llevó un punto de visita, sumando los 16 puntos. Con esto, el equipo Centro Deportivo Olmedo estaría hasta el momento, momentáneamente, haciendo los 11 puntos, sería, ¿no? Especialmente, pero faltando todavía los segundos 45 minutos, que cualquier cosa puede pasar en el fútbol, ¿no? Así que, mientras tanto, el árbitro no suene su silbato, finalizado el encuentro, no se puede esperar nada. Pero hasta el momento, en este primer tiempo, va ganando. Así es que esto, Guano también ha recibido a los varios equipos también que ha hecho de local acá en este escenario deportivo Timoteo Machado, también la capital artesanal de Guano, también se ha hecho también la capital del deporte también, porque recibe varios encuentros. Hoy también se están jugando estos dos encuentros acá en este escenario deportivo. También comentarle, hay cualquier cantidad de hinchas del Olmedo a cualquier lado, ese hincha que sufre, ese hincha que siempre está apasionado esperando los resultados positivos. Hasta este escenario han llegado cualquier cantidad de personas a alentar al equipo ídolo riobambeño, querido Samuel.
0: Así es, estimado Rodolfo, mientras llevamos la información deportiva a través de 94.9 y como también Estéreo Lausí, a todos los que nos están sintonizando en su casita, en su auto, algunos en su medio de transporte, en los buses, saludamos desde acá, desde la capital artesanal, Guano, llevamos la información deportiva, mientras el equipo del Centro Deportivo Olmedo lo tiene también, lo lleva también esta ventaja hasta el momento. Vamos a ver qué es lo que sucede. Hasta tanto, la diferencia que se lleva el equipo del Centro Deportivo Olmedo. Así que vamos a ver qué es lo que sucede en estos segundos 45 minutos, mientras el equipo del Centro Deportivo Olmedo se ha ido al tiempo de descanso, como también al equipo del Sonorama. Sonorama ha hecho un buen equipo, este jugador Cachibahuí, este jugador González, también el jugador Tene, este jugador ya conoce, ¿no?, al equipo del Centro Deportivo Olmedo, porque su plantilla había sido anteriormente el equipo del Centro Deportivo Olmedo, y lo está haciendo una buena jugada, ¿no? Lo está haciendo una buena jugada, por ahí tratando de llegar y sorprender al equipo, ¿no? Está el equipo a la par, mientras el equipo del Centro Deportivo Olmedo ha bajado, hay que ser realista, ha bajado el rendimiento que lo tenían, que lo mantenía anteriormente, pero el resultado les favorece hasta el momento. Cualquier cosa le podría pasarlo, cualquier cosa se debía debemos informarlo hasta cuando el árbitro central determine finalizado, ¿no? Así que Rodolfo, ya en pocos minutos se vendrá también Leonardo Valla, ya para los siguientes 15 minutos de la narración de este compromiso entre el equipo del Centro Deportivo Olmedo y el equipo de Sonorama.
1: Así es, querido Samuel, lamentablemente, especialmente pese a las limitaciones del plantel de jugadores, pero solamente el alma, el corazón, la garra, el coraje que ponen cada uno de los jugadores, los muchachos del Centro Deportivo Olmedo, hace de que hasta el momento momentáneamente esté consciente este resultado, porque plantilla no tiene, pero ponen toda la garra, todo el empeño, todo el coraje, especialmente deportivo, para poder también sacar este triunfo en este primer tiempo, porque también está la hinchada mayoritaria también presionando en muchos de los pasajes de partido, muchas veces aplaudiendo, muchas veces lamentando, pero este es la hinchada que apoya, que está acompañando a todos lados, Samuel.
0: Gracias, Rodolfo, gracias. 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Saludamos ahí en Cantón Colta, quienes nos sintonizan, muchos, a través de la oficial, y como también a través de Stereo Alausí en Cantón Colta, Cantón Guamote, Cantón Alausí. Están fieles oyentes, fieles sintonizan, fieles quienes nos acompañan cada momento deportivo, están atentos al resultado, qué es lo que sucede. Así que saludamos a todos los que nos escuchan allá en Cantón Colta, a cada uno de ustedes quienes reciben la información a través de estos medios de comunicaciones, y cómo no también los que también están en las redes sociales a través de la oficial 94.9, y como también la fanpage, como también están escuchando aquí en la ciudad de Riobamba, Guano, Penipe, todos los diferentes cantones de la provincia de Chimborazo, llevando la información deportiva, el resultado que sucede cada momento, cada instante. Y gracias, como no, también saludar a ustedes en diferentes partes del país y fuera de ella. Así que el resultado del ascenso Chimborazo se mantiene. Estos equipos, el equipo del Centro Deportivo Olmedo, el equipo que había llevado coronado el campeón en el año 2000, este equipo histórico lo sigue determinando hasta el momento. Un gol a favor que lleva a favor del equipo del Centro Deportivo Olmedo. Como también había aparecido ya en los últimos años el equipo de Aquilema, ¿no? De Aquilema, este equipo también lo había hecho historia, llevando en este caso, en el encuentro que se hizo con el equipo eléctrico Emelec, lo logró a vencer, ¿no? En la tanda de los penales, el equipo del Aquilema lo lleva y lo vence, ¿no? En Copa Ecuador estaría ya esperando los octavos de final que se viene a favor del equipo chimboracense, ¿no? Muy particular a la hinchada, pero siempre los equipos quienes representan, ¿no?, en el escenario deportivo, representando a Chimborazo, muy importante que se pueda tener los triunfos respectivos. Así que estos dos equipos están representando a la provincia de Chimborazo y, como no, también nosotros llevando la información deportiva desde acá, desde el Timoteo Machado. Así que en unos minutos ya vendrá Leonardo para ya llevar la información desde acá, desde el escenario deportivo, manteniendo una variante de un gol a favor del equipo del Centro Deportivo Olmedo. El marcador, estamos 1 para el Centro Deportivo Olmedo y 0 para el equipo de Sonorama. Un buen partido que se ha hecho. Ahí vemos excelentes jugadores donde han hecho un buen toque. Mientras por ahí un descuido se fue, y aquí en el fútbol es el quien mete gol lo lleva el respectivo resultado. Entonces, eso es la información que llevamos acá. De

0: compromiso y va a saltar también a este espacio de narración, Leonardo Valla, mientras recibimos a él y con estos comentarios, mientras nosotros regresaremos, retornaremos en el siguiente 15 minutos para nuevamente gritar los goles de este ídolo chimboracense. Así que adelante.
1: Sí, muchísimas gracias, querido amigo Samuel. En esta tarde estamos en esta en vivo y en directo a través de Radio La Oficial 94.9, por supuesto Radio Estéreo Lausí en la provincia de Chimborazo, en el cantón Lausí. Enviamos el cordialísimo saludo cantón Chunchi, cantón Payatanga, cantón Comandá Cañar, también nos sintoniza a través de la frecuencia 98.5, por supuesto la 98.9, Guamote, Coltachambo, Riobamba, Penipa, Enguano, Radio La Oficial y Radio Estéreo Lausí, por la pasión deportiva desde el Timoteo Machado. En esta tarde ya vienen los equipos nuevamente al campo de juego, al segundo episodio, al segundo tiempo que se vendrá con emociones deportivas, con la narración de Leonardo Valla. Querido Leonardo, adelante con las emociones del partido.
2: Gracias, gracias, Rodolfo, perfecto, están saltando ya los jugadores, el sonorama también y los jueces, ¿no? Ahí mismo están ya saltando, ¿no? El campo de juego, un compromiso donde el Olmedo ha sido efectivo nada más en el gol, ¿no? Porque el que dominó la mayor parte del tiempo ha sido el sonorama, César, ¿no? En todo caso, pues, esperemos, ¿no? Que el Centro Deportivo Olmedo pueda mantener, ¿no? Aunque seguro, ¿no? Sonorama saldrá con todo este segundo tiempo, porque no querrá, ¿no? Porque el que pierde aquí prácticamente se está quedando. Recordemos que el segundo lugar que está en estos momentos es el cuadro de Guano, ¿no? Entonces, un partido interesante, un partido complejo, ¿no? Un partido en donde el que pierde ahora sí tiene menores posibilidades ahora sí de clasificar, César.
3: Sí, efectivamente, el partido va a reiniciar en los segundos 45 minutos, ahí ya los minutos restantes de estos 45 para que el equipo de Centro Deportivo Olmedo logre ampliar el marcador, ampliar en el resultado, o a su vez el equipo del Sonorama lograr un empate, que es lo que cada uno de los hinchas anhelan en los diferentes sitios donde se han apostado. Así es que vamos a ver estos siguientes 45 minutos, se viene el partido en la etapa final. Recordamos que allá en la ciudad de Cajabamba, Villa La Unión, el equipo de Minga Fútbol Club está empatando con Cisneros. Ya vamos a actualizar la tabla de posiciones, así es que vamos a tener 0-0 allá en
2: Colta, en, ¿no? Colta. En el estadio Mario Andrade de Colta, el equipo de Minga. Ah, se viene el partido, ¿no? De sí. Del clásico cooperativista, ese sí es clásico, ¿no?
3: Ya hay marcador, 2-0 gana el Minga al Cisneros.
2: 2-0, ¿no? 2-0. Sí. Arranca, a ver qué pasó por acá.
3: No, todavía.
2: Y esperen. Y ahora allí el juez va a dar inicio en el segundo tiempo aquí en el estadio Timoteo Machado de acá de Guano. Arranca este segundo tiempo. Pelota que tocó el Centro Deportivo Olmedo, entregando la pelota desde el fondo. Sale y impulsa ese balón allí. Entrega otra vez, viene el Olmedo, entregando la pelota. Va allí el jugador Tello que venía. Ras la pelota, corre, corre Solís. Solís que venía antes. Que dice el juez, había una posición adelantada, jugada nulitada. Rápidamente iba sacando el cuadro del Sonorama. Pelota que viene otra vez, tiene la pelota, allí viene el jugador Alarcón que venía, retrocede para Zambrano, Zambrano que tiene la pelota otra vez ahora, más atrás retrocede la pelota, sin embargo Meneses que tiene, esférica Meneses, avanza Meneses, balón en profundidad muy largo, llega o no llega, llegó allí por la izquierda, el jugador que viene es el jugador número 52, viene para el Centro Deportivo Olmedo, el balón se va a un saque de portería que corresponde para el cuadro de Sonorama, Sonorama que va sacando con Gamusa, Gamus que viene entregando la pelota, iba para Romero, sin embargo ya recupera Zambrano para el Centro Deportivo Olmedo, entrega otra vez la pelota Sonorama que tiene en el medio campo, reparte pelota por la derecha para que aparezca el jugador número 91 allí para el cuadro de Sonorama, Sonorama que viene para Pantoja, Pantoja que venía, el balón se va, ¿qué dice el juez? Hay un saque de portería que corresponde para el Centro Deportivo Olmedo y será Juan Lara el que saque ese balón, César.
3: Sí, por ahí venía el ataque del equipo de Sonorama por parte de Pantoja y Tixi no logró conectarse en esa desbordada por la banda derecha y se pierde la pelota para un saque lateral. Saque de arco, más bien, a favor del equipo del Olmedo.
2: Zambrano, ¿no? La pelota en el medio campo, recupera otra vez el Sonorama. Sonorama que viene, entrega la pelota allí otra vez. Viene Romero, venía la pelota, el jugador número 21 era Ayoví allí.

0: intentó rematar ese balón y tranquilamente sale Juan Lara para atrapar. Allí la sintonía de Radio La Oficial y también Estéreo Lausí. Pelota que tiene otra vez Sonorama entregando la pelota para el fondo para que aparezca Gamuz. Gamuz que reparte pelota allí para que aparezca el jugador que venía. Era Ayoví. Ayoví que tiene. Entrega para Gamuz. Otra vez allí. El saque va para el jugador Tene. Tene que tiene. Entregando mal entrega del jugador Tene. Recupera para allí el Centro Deportivo Olmedo para Mosquera. Mosquera que tenía la pelota. Otra vez tiene allí el Centro Deportivo Olmedo. Allí avanza con la pelota el jugador Solís. Solís que viene. Entrega para que aparezca el centro que viene y va sacando con todo desde el fondo el cuadro de Sonorama. Otra vez recupera el Centro Deportivo Olmedo, entregando para Meneses. Meneses que toca para que aparezca el Centro Deportivo Olmedo. Avanza allí, avanza la pelota desde el fondo, remata y recupera el cuadro de Sonorama. Avanza por la izquierda, allí viene la pelota. Allí Zambrano impulsaba tras la pelota, va ese balón y se convierte en un saque lateral. Plaza iba tras ese balón, César.
1: Sí, Bawí era el jugador que levantaba una pelota ahí, un pelotazo más bien para buscar a Cristian Romero por la banda izquierda. Sin embargo, la velocidad de Cristian Romero no es la efectiva y la pelota superó al jugador y por lo tanto se pierde para un saque lateral a favor del equipo del Centro Deportivo Olmedo.
0: Solís que venía con la pelota, sin embargo ya recupera otra vez el cuadro del Sonorama. Sonorama que viene atacando con Bagui. Bagui que pierde ese balón, recupera otra vez el Centro Deportivo Olmedo, sin embargo ya recupera allí en el medio campo González. González que entrega, reparte pelota allí para el cuadro de Sonorama, lo va a hacer y lo retrocede allí para que aparezca y salga jugando el jugador que viene, es Ayoví. Ayoví que tiene la pelota, el balón que pone para Tene. Tene que tiene la esférica para el cuadro de Sonorama, avanza por la izquierda por donde juega el cuadro de Sonorama. Ahora tiene Romero, Romero que tiene la pelota, avanza Romero, Romero que cambia de frente para que aparezca otra vez ahí Pantoja, Pantoja que venía, sin embargo recupera ya el Centro Deportivo Olmedo por intermedio del jugador Tello. Tello que tenía Zambrano, ahora balón en profundidad, allí viene el ataque del Olmedo, la segunda que viene, cambia allí el balón, lo va sacando con todo el cuadro del Sonorama. Partido interesante, ¿no? En el segundo tiempo.
1: Sí, ambos equipos tratan de adelantar líneas y se dan jugadas importantes que están controlados por la saga de los de diferentes equipos.
0: Pelota que tiene Sonorama, avanza allí peligroso, viene Bagui, pelota que tiene allí, el juez dice que se levante, que no hay nada, y el balón se va a un saque de portería allí, cuando Bagui sacó la marca de dos elementos, intentó allí rematar, sin embargo...
1: Y se lanzó buscando un penal.
0: No, si se quedaba por ahí buscando el remate, posiblemente tenía una buena opción allí para rematar, César.
1: Sí, exactamente, Cachi Bagui era el elemento que ingresaba a las 18 yardas, y por ahí se dejó sorprender y intentó también él sorprender.
0: Se tiró. Sorprenderse al juez estaba cerca, ¿no? El árbitro central en este compromiso y no se comió, ¿no? El cuento que por ahí Bagui intentaba hacer. La pelota que va sacando con todo, otra vez allí aparece el Centro Deportivo Olmedo, pelota que reparte allí, recupera otra vez el cuadro de Sonorama. Sonorama que viene entregando la pelota más allí para que aparezca González. González que va con la pelota, reparte por la izquierda para que suba Tene. Tene que reparte allí otra vez para que aparezca Romero. Romero y Tene, allí van el centro que viene, atrapa el balón Juan Lari, se queda con la sintonía de La Oficial y Radio Estéreo Lausí. Pelota que viene otra vez allí, iba sacando con todo, aparece la cabeza del jugador Bermeo y manda ese balón a un saque lateral que corresponde ahora mismo para el cuadro del Centro Deportivo Olmedo. Allí tras la pelota va el jugador número 59, Purun Cajas, para ese saque lateral para el Centro Deportivo Olmedo. Purun Cajas que va sacando rápidamente ese balón, impulsa desde el fondo otro de los zagueros centrales del cuadro del Ciclón. Pelota que tiene ahora mismo Solís para el Olmedo, entregando para Zambrano. Zambrano que reparte, recupera ya Sonorama por intermedio del jugador Pantoja. Pantoja que entrega ahora para que aparezca el jugador que venía, era ahí el jugador Guzmán. Pelota que viene otra vez, barrida de Zambrano, recupera Zambrano. Sonorama otra vez que recupera, entregando va para González. González que tiene la esférica, González que retrocede, entrega para Tene. Ah, no, es el jugador Pantoja. Pantoja que reparte allí otra vez, allí recuperaba González. Ahora recupera el Centro Deportivo Olmedo. Tres atacan, dos defiende, ataca el Centro Deportivo Olmedo, viene allí, pelota que dice penal. Penal para el cuadro del Olmedo, cuando tres atacaban y dos jugadores del cuadro de Sonorama allí, César, estaban allí, ¿no?, intentando marcar. Sin embargo, metió la pierna ahí, la barrida muy fuerte, y ahora mismo es un tiro penal, César.
1: Sí, por ahí el árbitro central vio la falta sobre el jugador que venía ahí desbordando en un contragolpe que también fue bastante letal por parte del equipo de Centro Deportivo Olmedo. El árbitro central no dudó en dictaminar la falta del 21 sobre el elemento del equipo de Centro Deportivo Olmedo. Así es que se dictamina el tiro penalti a favor del equipo de Centro Deportivo Olmedo. Oportunidad para que amplíe el marcador.
0: Sí, perfecto. Ahora mismo es un tiro penal que corresponde para el Ciclón, el Centro Deportivo Olmedo, que tiene la posibilidad de marcar la segunda, ¿no? Allí, ¿qué minuto van transcurridos? Ya van transcurridos. ¿Van transcurridos qué minuto ya?
1: 8.
0: 8 minutos de la parte complementaria. El Olmedo, el Centro Deportivo Olmedo, puede marcar la segunda. Y con esto sí, ¿no?, dependiendo de la diferencia de goles, puede allí llegar, ¿no?, al segundo lugar, que le da la opción de clasificar, César.
1: Sí, ahora ya ver la diferencia de goles. Ya vamos a estabilizar la tabla respectiva para ver cómo queda en el caso de que el marcador quede 2-0 a favor del Centro Deportivo Olmedo.
0: Solís toma la pelota para el Centro Deportivo Olmedo. Ahora mismo puede marcar la segunda. Allí la hinchada del Olmedo allí grita para que pueda marcar y sea efectivo en ese gol. No, se viene ahí Solís que viene para el Centro Deportivo Olmedo. Y hay una sustitución en el cuadro. No, va a entrar, ¿no?
1: Él es del jugador que era objeto de la falta.
0: Tello, ¿no? Tello es el jugador que ingresa allí, al que fue el objeto, ¿no?, de falta, y es el que consiguió el tiro penal. Tello que va a ingresar también, pero antes el juez no autoriza. Será, me parece, después del tiro penal. Solís que viene, Solís que se prepara. Allí también Gamuz que se pone, ¿no?, atento allí. Allí da las indicaciones el juez en esta ocasión, el juez central da las indicaciones al arquero para que en este tiro penal el Olmedo puede ampliar la ventaja, César.
1: Sí, o también puede brillar el arquero, que es la posibilidad de el jugador Camus y el 17 del Centro Deportivo Olmedo, Solís, en este tiro penalti a favor del Centro Deportivo Olmedo.
0: Se viene Solís, Camus atento allí, Solís que viene allí, mirada fija en el balón, toma distancia cortita, ¿no?, el jugador Solís con la casaca 17. Se viene atento Solís allí, el juez que da la orden. Solís viene, Solís que pone atento allí, se viene Solís, viene Solís, puede venir la segunda, viene Solís, tiró adentro, gol.

0: La segunda, el Olmedo ya marca la segunda. Cuando transcurría en la parte complementaria, 10 minutos de la parte complementaria, aparece Solís para marcar ese gol y ganar, no, marcar la segunda y dar ese gol que la hinchada gritó aquí en el Timoteo Machado de Guano. Ya gana el Olmedo al minuto 10, 2-0 es el marcador, César.
1: Sí, ya gana el equipo de El Centro Deportivo Olmedo por el marcador de 2-0. El jugador Mario Solís, desde los 11 pasos, anotó el segundo gol del partido. Y ahora sí le pone cuesta arriba para el equipo de Sonorama, que ha hecho un partido importante.
0: Sí, sin embargo, no, en el primer tiempo.
1: ¿No? Exactamente, pero no ha podido llegar con oportunidad, más bien no ha podido ser muy efectivo en el cierre final.
0: Otra vez allí se venía, ya hay una falta peligrosa allí. Allí hay una, ah, no, es allí es
1: de Solís.
0: Falta, ¿no? En la parte de arriba, ¿no? En el ataque, entonces es un tiro libre para Sonorama, César.
1: Sí, un tiro libre. 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
0: Pelota que viene allí en el tiro libre tras la esférica, está Camus, el arquero del cuadro del Sonorama. Pelota que tiene allí Camus, que corresponde ahora mismo. El Sonorama seguramente se irá con todo al ataque, ¿no? Porque perder 2-0, perder 3-0... ya no implica mucho, ¿no? Aquí, pelota que tiene ahora, atrapa Juan Tene, Juan Lara, ¿no? Juan Lara, el arquero del Centro Deportivo Olmedo, allí tranquilo, atrapa ese balón, el Olmedo, el Centro Deportivo Olmedo, va ganando, este compromiso va ganando, 2-0, ya cuando transcurren 12 minutos en la parte complementaria, aparece otra vez el Olmedo, reparte allí para que aparezca el jugador que viene, Tello que tiene, esférica que recupera allí en el fondo del cuadro del Sonorama, tiene ahora Tene que venía, hay una falta sobre Tene de Zambrano, determina que hay una infracción y el juez dice una tarjeta amarilla que lo va a sacar al jugador Zambrano. Hay una tarjeta amarilla sobre el jugador Zambrano cuando Tene intentaba por la banda derecha, por donde juega Sonorama, sacar la marca del jugador Zambrano, César.
1: Sí, una pierna fuerte por parte del jugador Zambrano, el 8 del equipo del Centro Deportivo Olmedo, se anota la tarjeta amarilla. Y ahora será un tiro libre en favor del equipo de Sonorama. Edson González, el hijo del Pipa González, ahí Pipa con González, ¿no? La pelota con la que saca número 10.
0: Allí viene González que tiene... Oiga, el papá sí tenía unos tiros libres, ¿no? Se acordará unas jugadas, ¿no? El jugador Héctor La Pipa González, ¿no? Es el hijo, ¿no? Es el hijo del jugador González en el cuadro de Sonorama. Tiene la pelota allí, el tiro libre para el cuadro de Sonorama. Y
1: sale Solís, ¿no? Solís
0: y... sale Solís, a ver si nos... por ahí nos pueden registrar, ¿no? Los cambios en el cuadro del Centro Deportivo Olmedo. Si tienen por ahí... la pluma, ¿no? El esfero, a ver si nos pueden ayudar allí. Viene Sonorama, González que tiene, entregando la pelota a González, lo va a hacer el pase para que aparezca otra vez por la derecha el jugador de Sonorama, sin embargo Zambrano que cubre allí el balón, aparece González que tiene allí, otra vez Tene para González que viene, reparte pelota por la izquierda, avanza el jugador de Sonorama, pelota que tiene en el medio, entregando la pelota otra vez el cuadro de Sonorama que tiene allí, balón que viene, recuperaba allí a medias el cuadro del Centro Deportivo Olmedo, pelota que entrega otra vez, González que sale jugando desde el fondo, allí alza la mirada, mira con quién jugar, reparte pelota para que aparezca Romero que venía otra vez, viene con la pelota allí el cuadro de Sonorama que avanza allí, entrega la pelota, saca la marca de un elemento, viene Sonorama muy largo, mal ese desvío y tranquilamente será Juan Ten, el arquero del Centro Deportivo Olmedo, que sacará ese balón desde el fondo, César.
1: Sí, Juan Lara es el arquero del Centro Deportivo Olmedo, el que levantará desde su área, ya que el pase que venía por parte de Cachibaui buscando a Cristian Romero no estaba ubicado y la pelota va superando al atacante del equipo del el Sonorama y se pierde una oportunidad de ataque en el equipo de Sonorama.
0: Pelota que tiene otra vez allí, avanza el jugador que viene, es Romero que tiene, reparte pelota allí para que aparezca el cuadro del Sonorama, allí el centro que viene, allí muy arriba, allí Allí el balón arriba, reclama, ¿no? El arquero Juan Lara, el arquero del Centro Deportivo Olmedo, cuando allí intentó y llegó con peligrosidad del cuadro de Sonorama, César.
1: Sí, un centro que venía ahí en las 18 yardas en el área pequeña. No llegó oportuno al cierre el jugador Juan Tene, que de pierna izquierda trató de llegar con un disparo, con un toque directo al arco, y esa pelota fue por encima del travesaño, totalmente desviado. Una oportunidad importante para el Sonorama.
0: Pelota que tiene otra vez el cuadro del Centro Deportivo Olmedo. Pelota que toca allí Andrés Lara. Lara que ingresó para el Centro Deportivo Olmedo. Toca Meneses ahora. Meneses que avanza con la pelota. Allí balón en profundidad. Va a salir el arquero. Sin embargo, ya allí toca la pelota para que aparezca el jugador Solís. Solís que tiene, Solís que viene. Pelota adentro. Se la comió. Se la comió Solís ahí solito allí. Tenía el palo allí. Sin embargo, otra vez retrocede la pelota. Solís tenía la opción de marcar la tercera, César.
1: Sí, tenía ahí en los pies más bien la tercera. Sin embargo, el disparo no llegó oportuno. El arquero ya estaba vencido y la pelota llegó al poste.
0: Allí viene Sonorama, avanza con Tener, reparte pelota allí para que aparezca el jugador que venía y era Tixi. Tixi que viene entregando por la izquierda, balón que viene peligroso, allí atrapa el balón. Allí se perdió también otra buena ocasión el cuadro de Sonorama. Cuando se vino también, ¿no? Allí el cuadro de Sonorama, César, ¿qué minuto van transcurridos? ¿Qué minuto? Ay, se viene Samuel Yukilema en los siguientes 15 minutos.
1: Hacemos cambio de narrador. 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
2: Así es, retomamos los micrófonos, llevando ya con una diferencia de 2 goles a favor del equipo del Centro Deportivo Olmedo. Ahí está, viene nuevamente, sigue atacando el jugador del equipo del Centro Deportivo Olmedo. Retoma nuevamente, contragolpe que lo hace Juan Tene. Tene que va con la esférica, Tene que se da la media vuelta, le deja robar y le roba nuevamente Tene. Tene tiene el balón en su poder, ahí está, defiende y por la última raya acaba de salir el balón y el golpe que lo hizo y un jugador tendido en el campo. El jugador, se trata del jugador número Tello. El jugador Tello se encuentra recuperando, ¿no? Ya había ingresado nuevamente. Ahí está el jugador Bermeo. El jugador Bermeo con el balón para el saque lateral que corresponde para el equipo de Sonorama. Sonorama. Ahí está el jugador Bermeo para el saque lateral que corresponde. Se viene el saque y te lo vemos ahí. Uno de los jugadores también recuperando, ¿no? Recuperando el equipo del Centro Deportivo Olmedo. Así que vamos nuevamente. Reanuda el compromiso. Saca Bermeo. Bermeo con el jugador González. González que lo sigue dominando. Ahí se da la media vuelta, topa con Bermeo. Bermeo recoge nuevamente. Ahí está, Bermeo pasa uno con González. González. González que se viene en el campo, en el medio campo. Tocando nuevamente. Recupera Olmedo.
3: Zambrano
2: que adelantaba. Por ahí. Ahí estaba Tello que no logra avanzar y recupera. Ahí estaba. Saque que corresponde para el equipo del que había dicho. Alguna indicación lo había dado mientras dice que ya había salido fuera del área el Bermeo.
3: Cambio, me parece que hay
2: me dos. Parece que Dos variantes. Mientras le toma ahí el equipo de Sonorama. El jugador número 11 y el jugador número 20 abandona. Abandona el campo. El jugador número 11 y el jugador número 20. Bermeo abandona el campo. Ingresa el jugador número, no lo identificamos el número, ahí está, nuevamente, se viene el jugador número 30 que ingresó, ahí estaba el número 30, ahí está, saque lateral que corresponde para el equipo de Sonorama. Sonorama que sigue dominando, un jugador que recién ingresó. Ahí está el Cachi Bagui que se venía del equipo de Sonorama. Tello rechaza ese balón. Ahí estaba con
1: González, ¿no?
2: González por ahí tratando de recuperarlo. Ahí se viene nuevamente y recupera el contragolpe que lo hace. Ahí está el equipo de Sonorama, le pegaba, pero defiende el equipo del Centro Deportivo Olmedo, Fabián.
1: Sí, por ahí veíamos que el Sonorama también se ha puesto un poquito más en la ofensiva después de los dos goles que hasta el momento le están dando tres puntos importantes al Centro Deportivo Olmedo para seguir luchando por la segunda posición en este
2: caso. Así es, la segunda ubicación hasta el momento en la tabla de ubicaciones está el Centro Deportivo Olmedo ya ubicando en su segundo lugar. Ahí se viene, ahí está, toca Tello que se venía, adelanta, ahí está una falta. Por ahí aparece el jugador número 51. Jugador número 51 que se perdió ahí. Del jugador del equipo de Sonorama. Ahí está. A sacar nuevamente. El equipo de Sonorama. Que va a sacar González. González lo tiene. El balón al aire. Lo había entregado con Camus. Camus que se abre por ahí con Tene. Tene que se viene abriendo por la banda derecha. Ahí está. Sigue avanzando el equipo de Sonorama. Largo. Que por ahí se fue cruzando. Y no había nada más que detenerlo. Y se va a un tiro de esquina. Tiro de esquina que le favorece para el equipo de Sonorama. Sonorama sigue atacando. Ahí se va con el tiro libre. Ahí está con tiro libre con el jugador Tene. Tene que va atrás de la esférica. Vamos a ver qué es lo que sucede. Este cobro respectivo que le favorece para el equipo. Para el equipo de Sonorama. Ahí está Tene atrás de la esférica. Con el tiro de esquina. Corner. Se viene con el tiro de esquina. Donde termina el saque respectivo. Ahí estaba el jugador Solís. Donde determinaba una falta. Y saque que corresponde para el tiro libre. Tiro que va a favorecer para el equipo del Centro Deportivo Olmedo. Ya nos restan pocos minutos para que pueda finalizar este compromiso con una diferencia. El marcador, estamos, Fabián, el marcador de la tarde.
1: 0 para el equipo del Sonorama, 2 para el Centro Deportivo Olmedo.
2: Así se mantiene el marcador. 2 para Olmedo, 0 para el equipo de Sonorama. Ahí está, se viene Sonorama. Ahí estaba el jugador Cachi Bagui, que lo estaba cerca con la esférica. Sigue defendiendo, toca nuevamente. Ahí estaba el jugador número 70 que le iba a hacer el amague. Se viene nuevamente ahí, por ahí otro cambio también que produce por ahí algunos variantes. Mientras en el equipo de Sonorama le pinta cartulina amarilla, me parece que es para el jugador González, me parece. Le marca le marca una cartulina amarilla. Le vemos tendido en el campo, uno de los jugadores del equipo del Centro Deportivo Olmedo. El partido ya ha llevado un poco de diferencia.
1: Están quemando algunos segunditos, ¿no? Hay
2: así
1: jugadores
2: es.
1: Tendidos en el terreno de juego. Y para demorarse en la variante, me parece que va a ingresar el jugador número 54. Vamos a revisar de quién se trata. Tommy González con el número 54 va a hacer el ingreso y va a salir David Tello. Entonces va a salir el extremo derecho, creo.
2: Así es. Va a entrar el jugador número
1: 54.
2: Así es. Abandona el campo el jugador. El jugador número
1: 52.
2: Tello. Que lo había provocado la falta para el tiro penalti, ¿no? Este jugador. Ingresa el jugador número 54. González. Con la casaca número 54. Ahí se viene. Recupera nuevamente. Podría ser. Ahí está. Ahí estaba el jugador Cachihuahui. Que se venía. El jugador número 30. Mera. El jugador Mera lo había avanzado. Ahí está tratando de quemar su tiempo, ¿no?
1: Solís ahí se encuentra tendido en el gramado, tratando de quemar algunos segunditos con este resultado, ¿no? Ya alcanzan el número de puntaje. Seguramente habrá que revisar el gol diferencia para ver si con este resultado le alcanza para ubicarse en segunda casilla, ahí detrás del Daquilema, que en este mismo escenario logró sacar el empate.
2: Así es, Fabián. Yo creo que tendríamos que revisar ya las estadísticas respectivas para ver en qué tabla de ubicación se ubica. Pero de seguro con este resultado estará ya ascendiendo al segundo lugar, donde el equipo del centro Alianza de Guano, ¿no? Alianza de Guano lo había
1: peleando la posición con
2: así
1: Alianza,
2: es.
1: ¿No?
2: Con
1: mismo puntaje me parece.
2: Así
1: que
2: es. Vamos a ver en la goles de diferencia qué es lo que sucede. Pero vamos a ver, hasta tanto no se ha dicho nada, que cualquier momento lo podría hacer el descuento del equipo de Sonorama, porque también está entre que pelea, ¿no? Como equipo local, tratando de hacer el descuento respectivo. Ahí está nuevamente. Avanza el equipo del Centro Deportivo Olmedo. Largo que se va. Ahí está el jugador. El jugador del equipo del Centro Deportivo Olmedo le rechazaba y sale, abandona el campo. Saque lateral que corresponde para el equipo del Centro Deportivo Olmedo, que se viene el jugador Meneses. Ahí está, saque lateral que corresponde para el equipo del ídolo chimboracense, el Centro Deportivo Olmedo. Ahí está el equipo del Centro Deportivo Olmedo. Va. Ahí está, cobra rápidamente González, que toca nuevamente. Ahí estaba. Se pierde el balón por la última raya. Recuperando el equipo de Sonorama. Ahí estaba. Lateral que va el equipo del Centro Deportivo Olmedo. Un tirazo que le pegaba y defiende, ¿no? Ahí está el jugador número 73 del Centro Deportivo Olmedo. Saque lateral que corresponde
1: al
2: jugador Bravo. Bravo que se iba con la esférica. Ahí está.
1: Perdió el saque.
2: Ya. Por demora le convierte en un saque que le favorece para el equipo de Sonorama. Ahí estaba, por ahí una falta al jugador del equipo del Centro Deportivo Olmedo. Lo había agarrado por la parte.
1: Alan Caicedo hizo la falta.
2: Alan Caicedo, el jugador número 2, Caicedo. El jugador número 2 del equipo, Ricalde, donde tuvo que recoger. Ahí estaba nuevamente. Tiro que va a convertirse en tiro libre.
1: Meneses,
2: el jugador, el capitán del equipo. Se va con el tiro. Peligroso cerca a las 18 yardas. que se va a convertir. Tiro largo que lo hace. Ahí estaba, lo tiene muy cerca. Se viene nuevamente al centro, que podría determinarlo solito.
1: González, del cabeza. Tony
2: solito
1: González.
2: Tony González, que le metía la cabeza González. Jugador número 54, pero un poco desviado, ¿no? Un poco desviado, no le cogió bien y lo trata de perder ese tiro que lo hace. Nuevamente le corresponde para el saque. Saque lateral que favorece para el equipo. Para el equipo de Sonorama. Sonorama que se viene. Ahí está, sigue atacando el equipo de Sonorama en el centro. Ahí está con González. González que se abre para el jugador 91. Pantoja que se da la media vuelta. Pierde el balón. Recupera. Toca. Ahí está. Tiene el jugador Romero. Romero que se venía. Y se pierde el balón. Ya se va controlando. Podría ser. Lo hace González. Lo pegaba tranquilamente. El portero Camus detiene el balón y se viene ya en la parte final. Leonardo Valla para concluir este compromiso.
0: Perfecto. Va ganando el Centro Deportivo Olmedo. Aquí en Guano va ganando de visita al cuadro de Sonorama. Pelota que tiene otra vez allí, recuperando la pelota, va allí el Olmedo, el Centro Deportivo Olmedo, que reparte pelota allí para que salga y juegue. Allí otra vez viene la pelota, tocando allí para que aparezca el jugador que viene ahí. Era Lara, Andrés Lara, que tocaba la pelota para el Centro Deportivo Olmedo. Toca y toca esa pelota. Allí aparece otra vez allí al centro. Ahora tiene Meneses por la izquierda, por donde juega el Centro Deportivo Olmedo. Balón en profundidad allí, arranca y corre allí. Pelota que tiene allí se demora un poquito. Hay una falta allí. Ahí hay una falta, en todo caso, pues
1: sobre González,
0: sobre el jugador González. No es un tiro libre allí. Le sacó alguna tarjeta, no creo.
1: Advertencia nomás.
0: Allí viene la pelota otra vez el Olmedo. Zambrano que tiene el retrocede la pelota. Ahora Meneses tiene por la izquierda, por donde juega. Otra vez aparece Zambrano. Meneses y Zambrano allí no pueden salir. Retrocedieron, hay que jugar para adelante. Pelota que tiene otra vez Meneses. Hay una falta allí que corresponde sobre el jugador Recalde, es el al que le hicieron la falta, y hay una tarjeta amarilla sobre el jugador 97, ¿no? Del cuadro de Sonora, o Pantoja debe ser, ¿no?
1: Sí, el 91.
0: Hay una tarjeta amarilla sobre el jugador, ¿no? El jugador Pantoja debe ser, ¿no? Porque no hay el
1: 51, me parece.
0: 97 me parece que era. Vamos a ver de quién se trata. En todo caso, pues, hubo una tarjeta amarilla para el cuadro de Sonorama. Allí viene la esférica. Ahora mismo el balón que viene es un tiro libre para el Centro Deportivo Olmedo. Lo va a sacar allí el balón que viene desde el medio campo. Intenta el Olmedo con una tercera conquista. El Olmedo lo liquida, ¿no? Este compromiso, Fabián.
1: Sí, yo creo que prácticamente el triunfo se lo va a llevar el Centro Deportivo Olmedo. Aunque dicen que el 2-0 es el resultado más mentiroso, pero faltando 15 minutos y no se le ha mostrado mayores posibilidades al equipo.
0: En el segundo tiempo, el dominador, ¿no? El que salió a proponer el juego ha sido el Centro Deportivo Olmedo, ¿no? En el primer tiempo, Sonorama tuvo buenas opciones.
1: Los primeros minutos, sobre todo, empezó con buena actitud, sobre todo.
0: Sí, igual, ¿no? En todo el primer tiempo, allí un palo también que tuvo el Centro Deportivo Olmedo, pero Sonorama en el primer tiempo tuvo las posibilidades, ¿no? Pero en el segundo, el que dominó este encuentro ha sido el Centro Deportivo Olmedo. Le faltan un poco más allí arriba en efectividad. Por ahí a Solís, ¿no? También se perdió una clarita, ¿no? Por ahí le dio al palo, ¿no, Fabián?
1: Sí, en la segunda mitad el Olmedo ha tratado de ser más intenso. Hemos visto en este partido que las contrataciones, como por ejemplo Zambrano, le ha dado un poco más de movilidad, ¿no? Me parece que de a poco se está acoplando al equipo. Recordemos que su primer partido fue contra el Daquilema, donde tuvo un bajo rendimiento el número 8. En este partido ya lo hemos visto un poquito más movido, más con más pases, sobre todo.
0: Técnico que gana, dice, técnico que debuta, técnico que gana, ¿no? Dice.
1: Tiene que cambiar cada semana de técnico.
0: Sí, ¿no? Entonces aquí el profesor Padilla, ¿no? En todo caso, pues, por ahí, ¿no? Se ve un poco más ya de ubicación de los jugadores. En todo caso, pues sí,
1: posiciones,
0: hay un juego también, ¿no? Hay un sistema. En todo caso, pues ya se puede ver la rotación del balón, ¿no? Entonces, eso demuestra también, ¿no? Que el Olmedo, ahora sí está con el profesor Padilla, ha mejorado, ¿no, Fabián?
1: Sí, recordemos que el técnico Padilla era director técnico del Sonorama, equipo que está enfrentando justamente ahora. Ahora es el técnico del Centro Deportivo Olmedo, un jugador en camilla. Va a abandonar, parece que le dio algún calambre, me parece, a este elemento del Centro Deportivo Olmedo.
0: Y con este resultado, Fabián, le comento, en la tabla de posiciones del Olmedo, ahora sí ocupa el segundo lugar.
1: Haría 11 más 5.
0: Con 11 puntos más 5 de gol diferencia, ¿no? Mientras que Alianza tiene los 11 puntos,
1: más
0: pero
1: dos.
0: Con dos goles de diferencia, ¿no? Entonces, el Olmedo con este resultado logra el segundo puesto, ¿no? Está allí logrando, ¿no? Recordemos que dos clasifican a los zonales, ¿no? Al ascenso. En todo caso, pues allí hay una falta sobre el jugador Solís. Hay un tiro libre que lo va a hacer el cuadro del Centro Deportivo Olmedo. La hinchada aquí atento, ¿no? Llegó el frío también, ¿no? Pero aquí la hinchada aquí grita y grita, ¿no? Porque el Olmedo va ganando 2-0. Dos goles, ¿no? Que le dan la victoria de visita en este encuentro, Fabián.
1: Sí, un poco de tranquilidad en su afán de pelear el torneo provincial. Con este resultado se ubica segundo y por ahí la pelea sería con
0: Alianza.
1: Con Alianza, igualdad de puntos. Minga, que está ganando 2-0, estaría ubicándose en cuarta ubicación, ¿verdad, Minga? Que de poco también va subiendo.
0: Sí, con el cambio de técnico, recordemos, Héctor González, la pipa está, ¿no? Se tomó el cargo del cuadro de Minga, igual lo ha mejorado. Sí,
1: los resultados,
0: ¿no? Entonces,
1: se ven.
0: Que conoce, ¿no? El tema del fútbol de la provincia, entonces, de alguna manera por acá, ¿no? Nos complicamos trayendo al Team Delgado, en todo caso, pues, ya está Padilla, esperemos
1: un gran
0: que lo
1: jugador, pero todavía sí, le falta
0: sí,
1: técnico.
0: Sí, falta sí, le falta como técnico. Entonces, esperemos, ¿no? Que el Olmedo, con el ingreso como nuevo técnico del Olmedo, de alguna manera mejore, ¿no? Mejore de nivel y claro, esperamos, ¿no? Como muchísima hinchada que tiene el Ciclón, pues de alguna manera, ¿no? Logre, ¿no? Tal vez por ahí buscar algunos jugadores más y de esta manera pueda ir, ¿no? Al ascenso nacional de una manera ya directa con jugadores experimentados ahí. Esperemos, ¿no? Esperemos, pero primero, lo primero es lo primero, ¿no? Pasar esta etapa de la provincial que para el Olmedo en este año se le ha complicado, Fabián.
1: Sí, bastante complicado. El año anterior no logró la primera ubicación en el campeonato y en esta ocasión se le pone un poco más difícil, ¿no? Hay partidos todavía que faltan todavía, pero la diferencia todavía.
0: Recordemos, me decía que el próximo partido será con Alianza Guano.
1: Sí, en Ribón.
0: Ahí sí es un partidazo, mire, para apuntar, ¿no? El segundo puesto que debería lograr. Viene el Centro Deportivo Olmedo allí por la izquierda, avanza con una pelota peligrosa, allí retrocedió otra vez allí la pelota, viene el cuadro del Olmedo, reparte pelota allí para que suba allí el jugador del Olmedo, pelota que tiene allí otra vez, allí estaba el jugador Andrés Lara, sin embargo el balón se va, un saque lateral que corresponde para el Centro Deportivo Olmedo. Allí ahora mismo va el jugador del Olmedo allí sacando rápidamente pelota que tiene allí por la derecha, por donde juega, allí atrapa, retrocede la pelota, allí viene y viene jugando la pelota, ahora viene para Purun Cajas que tiene, entregando la pelota ya, ahora viene Meneses que tiene por la parte izquierda, Meneses que alza la mirada, reparte pelota para que aparezca Purun Cajas que viene, allí venía, sin embargo viene la pelota, otra vez viene la esférica que tiene el Olmedo, balón en profundidad, llega o no llega, llega
1: Lara,
0: la pelota, Lara que viene, sí viene el jugador Lara, André Lara que viene, pelota que tiene otra vez el centro del Olmedo, peligroso, puede venir, adelantado Banderol arriba, jugada nulitada allí, llegó el Centro Deportivo Olmedo, pero estaba con Banderol arriba ya, Fabián.
1: Sí, otra buena llegada del Centro Deportivo Olmedo. El Sonorama me parece que de poco va bajando los brazos, mientras tanto que el Centro Deportivo Olmedo por ahí quiere aprovechar ahí las ocasiones que tiene, y mientras tanto también cuando pueden queman algunos segunditos.
0: Pelota que viene ahora en el saque lateral, tiene el cuadro del Sonorama que tiene, va sacando la pelota, viene el Centro Deportivo Olmedo, sin embargo ya aparece la cabeza del jugador Alan Caicedo, el de Sonorama, para mandar ese balón a un saque lateral y será Meneses el encargado para el Centro Deportivo Olmedo. El capitán Meneses ahora mismo va a sacar ese balón en el saque lateral que corresponde para el Centro Deportivo Olmedo, cerquita de la tribuna del Estadio Timoteo Machado. Pelota que viene, ahora viene Purun Cajas que viene, balón que viene allí intentaba dar un pase, sin embargo apareció el jugador número 5, Tene, del cuadro de Sonorama, para opacar esa acción que tenía Purun Cajas. Podía llegar la tercera, pero sin embargo apareció el cuerpo de Tene, Fabián.
4: Sí, por ahí veíamos a Tene, ex Centro Deportivo Olmedo. 40 minutos.
0: Van transcurridos 40 minutos, 40 minutos transcurren ya en la parte complementaria. El marcador aquí en el estadio Timoteo Machado, 0 tiene el cuadro de Sonorama, 2 tiene Centro Deportivo Olmedo. Victoria del cuadro del Ciclón. Pelota que viene otra vez, aparece Sonorama, se resbala allí uno de los jugadores, sin embargo ya recupera el Centro Deportivo Olmedo. A medias recuperaba, intenta otra vez el cuadro de Sonorama por la parte izquierda, avanza con la pelota, el centro que viene allí, el centro viene la pelota que tiene otra vez, balón que viene, recupera el Centro Deportivo Olmedo, pelota que tiene allí, reparte allí desde el fondo, allí lo va sacando con todo, un saque lateral, no salió la pelota, contragolpe del cuadro del Olmedo, pelota que tiene allí, retrocede la pelota cuando tenía que jugar para arriba, otra vez retrocede el Olmedo y al hinchado no le gusta, tienen que ir para arriba, dice, no. Meneses que tiene, avanza por la izquierda, Meneses viene con la pelota, Meneses que tiene, entregando la pelota, va allí, otra vez el Olmedo, el centro allí, se la pierde, sin embargo recupera otra vez allí, el juez dice que hay una infracción, hay un saque de portería que corresponde para el cuadro de Sonorama, que va saliendo rápido con Camus que tiene, entregando la pelota allí para el medio campo, avanza con la pelota allí el jugador que viene ese y toca la pelota para Tene que viene, avanza con la pelota el cuadro de Sonorama, que va cayendo como local en ese escenario, en este escenario deportivo. Meneses que ya recupera para el Centro Deportivo Olmedo, entregando la pelota va al medio campo, ahora mismo avanza con la pelota, allí venía el jugador que venía, era Bravo Zambrano también, pelota que tiene otra vez, allí tenía la pelota que tiene el Centro Deportivo Olmedo que tiene el 70, ¿de quién hablamos? Hablamos de Andrés Lara, ¿no? Andrés Lara que tiene la pelota, Andrés Lara toca en el medio campo, Lara que tiene allí, la hinchada le dice que se juegue para arriba, ¿no? Otra vez el Olmedo con Meneses que entrega la pelota al zaguero central, otra vez reparte la pelota allí, avanza la pelota, otra vez viene el jugador del Centro Deportivo Olmedo, pierde el Olmedo allí, avanza con la pelota, peligroso el ataque de Sonorama, viene la pelota allí, retrocede y para la pelota allí, se venía, era el...
4: Falta de Lara, el número 13, Lara, no, son el, dos Laras que están
0: son,
4: jugando.
0: Sí, son dos Laras, ¿no? El 13 y el 70, ¿no?
4: Rodman Lara, el 13 y André Lara.
0: Y el
4: Lara.
0: Arquero Juan Lara también, ¿no?
4: Cuatro Laras.
0: Sí, perfecto, allí hay un tiro libre peligroso para el cuadro de Sonorama, Fabián.
4: Y tiro libre peligroso ahí, la falta de Lara, el número 13 del equipo del Centro Deportivo Olmedo, un tiro libre que puede ser el descuento. Vamos a ver si está atento el portero del equipo del Centro Deportivo Olmedo, Juan Lara.
0: Allí viene la pelota, un tiro libre allí peligroso, ¿no? Para el cuadro de Sonorama.
4: Tene o González.
0: Sí, Tene, el jugador Tene. Van transcurridos 43 minutos en la parte complementaria. El marcador 0 tiene Sonorama, 2 tiene el Centro Deportivo Olmedo. Centro Deportivo Olmedo va ganando este encuentro deportivo, Fabián.
4: Sí, el equipo del Centro Deportivo Olmedo logra 3 puntos importantes que le darán un poco de tranquilidad, ¿no? Para trabajar esta semana, para lo que será enfrentarse a la Alianza de Huano, seguramente lo hará el día domingo al mediodía, donde es horario habitual del equipo del Centro Deportivo Olmedo. Se viene el cobro.
0: Tene tiró, Tene, allí cerquita, Tene. Buen disparo de Tene, Fabián.
4: Sí, unos... Es la 30 centímetros más abajo, la pelota ingresaba al ángulo,
0: sí,
4: ¿no?
0: Sí, ahí cerquita del poste posterior, ese balón se va y se convierte en un saque de portería para el equipo del Centro Deportivo Olmedo, que va ganando este encuentro, y la hinchada seguramente se irá feliz, ¿no?
4: Seis minutos de adición se van a jugar.
0: Pelota que recupera otra vez el cuadro del Sonorama en el medio campo. Retrocede la pelota para Camus. Camus que tiene la pelota y lo reparte por la derecha, por donde juega para el jugador Juan Tene. Entrega la pelota a Tene. Sin embargo, allí recupera otra vez el Olmedo. Avanza con la pelota el Centro Deportivo Olmedo. Pelota que viene. Allí viene Lara, Lara. Lara adentro, adentro. Allí venía la pelota. Se la comió allí. Allí muy larga. El balón tenía la opción de rematar antes. Sin embargo, se pierde allí la tercera para el cuadro del Olmedo, Fabián.
4: Sí, tenía que disparar un poco más antes que hizo y salió bien el arquero a cerrar el ángulo, tanto así que se quedó sin la opción de sacar el disparo y la pelota se pierde sobre el arco del portero Camus.
0: Mire que la actitud del Olmedo también ha cambiado, ¿no? De los otros compromisos. Los otros, con el profesor Delgado, lo iba al pelotazo nada más, ¿no?
4: Ah, sí, un poco más, ¿no? De desesperación. Cuando sí, alcanzaban ahora, un gol, se cerraban sí, completamente atrás.
0: Completamente. Y podemos ver que el juego del Centro Deportivo es por el piso, mire, ¿no? Con el jugador Team era desde arriba, pelotazo, pelotazo, pelotazo. Mire, pelota que viene otra vez allí, recupera en el saque lateral otra vez Andrés Lara para el Centro Deportivo Olmedo, entregando la pelota va para que aparezca el jugador que viene, es el jugador del Centro Deportivo Olmedo, Meneses que impulsaba ese balón, entregando la pelota ya va otra vez para el otro Lara, balón en profundidad, corre, ah, va a aparecer Gamuz, llega Gamuz para el cuadro de Sonorama y saca rápidamente, 6 minutos van, se van a adicionar en este encuentro, el Olmedo va ganando de visita el cuadro de Sonorama que hace de local aquí en Huano. Pelota que tiene otra vez, reparte pelota el cuadro del Sonorama que quiere también descontar, ¿no, Fabián?
4: Sí, por supuesto, busca el gol que, por lo menos el gol de honor, como se lo conoce, para hacer el descuento y no, porque el gol diferencia puede jugar también en contra si es abultado en caso de que logren alcanzar en
0: puntaje. Miren que es un el poco Centro complicado. De Olmedo por la diferencia de goles está ocupando el segundo lugar, ¿no? En el momento. Pelota que ya recupera Sonorama que tiene la pelota, allí entregando la pelota, el equipo de Sonorama, allí una mala entrega, es un saque lateral para el Centro Deportivo Olmedo, Fabián.
4: Sí, ahí me parece que se apresuró el jugador Cachi Baúí de Sonorama, tratando de habilitar al 54 la pelota que se pierde. Y con esto seguramente ya nos restan como 3 minutos aproximadamente para finalizar el
0: encuentro. Sí, transcurren ya 47 minutos en la parte complementaria. Pelota que tiene otra vez el Sonorama, recupera y hay una falta, dice. Hay una falta del equipo del Olmedo ahora mismo. Va tras la pelota en el tiro libre el cuadro de Sonorama. Sonorama que va allá, Mera será el encargado de ese tiro libre. Mera que tiene la pelota al medio campo, reparte, retrocede para Camus. Camus que tiene, avanza con la pelota. Camus, un disparo fuerte y de cabeza recupera otra vez. Allí viene Sonorama que viene, recupera ya el Centro Deportivo Olmedo, entregando la pelota al medio. Allí viene, allí no hay posesión adelantada. Viene la pelota, viene la tercera. Solís que viene, allí viene, tiró adentro. Se la comió allí Solís cuando tenía la posibilidad, solo frente al arquero. No lo pudo meter, Fabián.
4: Sí, tenía que disparar un poco más antes, creo. Le cerró bastante bien el portero Camus y con eso se quedó sin ángulo, tratando de ubicar al brazo derecho.
0: Actividad, ¿no? Allí al delantero del Centro Deportivo Olmedo, Solís, solo frente al arco, salió Camus y allí se puso nervioso y un poco más, ¿no? Por ahí del palo derecho del arquero.
4: Unos 50 centímetros más adentro y la pelota iba al tercero del Centro Deportivo Olmedo, que ha tenido ocasiones claras, ¿no?
0: Dos. Sí, ocasiones claras ha tenido. El Olmedo, especialmente en el segundo tiempo, ha sido el que mayor efectividad ha tenido y el que ha dominado, ¿no? En el segundo tiempo, pelota en el saque lateral para el cuadro de el Sonorama. ¿Qué hay? ¿Sustituciones, me parece? ¿O qué indica aquí el juez?
4: Un jugador tendido en el terreno de juego.
0: Sí, hay un jugador tendido del Sonorama, ¿no? Entonces, son sus mismos compañeros. Han transcurrido 49 minutos, Fabián, 49 minutos, quedan dos para que esto pueda terminar. Lo va a hacer rápidamente el juez, que ya da la orden respectiva para ese saque lateral que corresponde para el centro, para el cuadro del Sonorama. Sonorama que va sacando, sin embargo, de cabeza ya recupera el jugador Lara para el Centro Deportivo Olmedo, recuperando otra vez, balón que se va a un saque lateral ahora para el Centro Deportivo Olmedo, que va ganando este compromiso. Lo saca otra vez rápidamente, lo dio para Sonorama. toma ese saque lateral, balón que viene, va sacando Bagüíes, ¿no?
4: Bagüíes, sí, Bagüí, el 27, Bagüí, sí.
0: Bagüí que viene con la pelota, retrocede allí para que aparezca el jugador Pantoja. Hay un tiro libre allí, hay un tiro libre allí. La hinchada, no se le, que se levante, dice el jugador Lara allí.
4: Sí. Mucho frío.
0: Sí, hace frío, que se caliente, dice allí, ¿no? El jugador del Centro Deportivo Olmedo que va ganando este encuentro del cuadro del Olmedo, pelota que viene allí, entregando la pelota otra vez, mal entrega allí en el medio campo, sin embargo aparece ya otra vez allí desde el fondo, recupera Meneses, que dice hay una infracción, sí. Un tiro libre para el cuadro del Sonorama, Fabián.
4: Sí, por ahí le cerraron a Mera, el número 30, creo que es del equipo del Sonorama, y se tira una falta, seguramente con esto ya finalizará el encuentro. Me parece que ya va tiempo completo, los 6 más que dio.
0: Sí, sí, 50 minutos van transcurridos, ya 50, tiempo completo. Ya faltan segundos para que esto pueda concluir. Allí el juez también está mirando ya su cronómetro. Pelota que tiene allí el jugador González. González que entrega la pelota. Allí hay un saque lateral para el cuadro del Sonorama. Tiempo completo ahora mismo. Tiempo completo, pelota que viene allí. El cuadro de Sonorama reparte pelota por la izquierda. Allí aparece Sonorama, allí intenta recuperar otra vez la pelota el jugador Lara para el Centro Deportivo Olmedo. Pelota que viene, ya recuperó a medias. Sin embargo, balón arriba, ya lo va a sacando con todo. Minuto 51, tiempo completo más los adicionales. El juez en cualquier momento puede terminar este compromiso donde el Olmedo va ganando. Y con ese saque de portería seguramente terminará este compromiso y el Olmedo ganará, Fabián.
4: Sí, posición adelantada y con esto estamos ya en la parte final. Sí, finalizó, me parece, finalizó el encuentro.
0: Sí, termina este encuentro deportivo donde el Centro Deportivo Olmedo ha ganado este encuentro, ganó el Olmedo. Hay felicidad, ¿no?, en la hinchada del Centro Deportivo Olmedo. Y con esto nosotros también nos estamos despidiendo, ¿no? Nos estamos despidiendo. Ganó el Centro Deportivo Olmedo. Nos despedimos con nuestros compañeros Rodolfo Cepeda y también con Samuel Yuquilema.
2: Así es, muchísimas gracias, queridos compañeros. Afición deportiva, en esta tarde ha finalizado el encuentro acá en el Estadio Timoteo Machado. Muchísimas gracias. En este día hemos estado transmitiendo, llevando la señal en vivo y en directo desde el Estadio Timoteo Machado, con el empate de Daquilema, e igual forma Alianza de Huano. Y en esta tarde, en el segundo encuentro, Centro Deportivo Olmedo ha ganado 2-0. Así que muchísimas gracias a todos ustedes. Una excelente tarde, muchísimas gracias Leonardo, César, por supuesto Fabián, a todos el staff de Radio Estéreo Alausí, por supuesto Radio La Oficial 94.9. Muchísimas gracias, una excelente tarde, estaremos en otra oportunidad de diferentes escenarios deportivos. Hasta pronto, mis queridos compañeros, a la afición deportiva.
4: Sí, de esta forma nos estamos despidiendo, nos despedimos con nuestro amigo Samuel también por acá.
2: Gracias, gracias Fabián, César, Rodolfo, Leonardo. Así que nos despedimos de este espacio deportivo con un resultado.

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94.9 emociones por minuto. 94.9 emociones por minuto. 18 horas, 16 minutos.

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0: 18 horas, 28 minutos.

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2: 18 horas, 54 minutos.

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